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3: Dios vive y obra hoy. Él está construyendo el reino de los cielos en medio de nosotros, pero quizás tú eres una de esas personas que no piensan mucho en el cielo. La meditación de hoy, escrita por Vasilia Schlink, titulada El reino de los cielos se ha acercado, echa otra mirada al cielo y nos dice cómo cada uno de nosotros puede llegar a ser parte del reino que empieza ahora mismo.

0: El reino del cielo, que significa gozo y paz, quiere decir que estamos gobernados por el amor. La verdadera felicidad es nuestra porque Jesús está realmente en medio de nosotros. Pero, ¿dónde podemos encontrar un grupo de personas o un lugar así donde reinen el amor y la completa armonía? ¿Dónde hay un espíritu de adoración definido? Sí, incluso las personas que no van a la iglesia se dirigirán a aquel lugar que irradia el cielo. A menudo me pregunto, ¿por qué será que el reino de los cielos nos parece tan lejano a los cristianos? ¿No habló Jesús mucho acerca del reino de los cielos? ¿Por qué será que el mundo no puede gozarlo? Me hice estas preguntas durante mucho tiempo, pero ahora he encontrado el secreto, la llave que abre la puerta a estas preguntas. ¿Y cuál es esta llave que siempre abrirá la puerta del cielo? Es arrepentimiento. El arrepentimiento es el camino para llegar a una vida bienaventurada en Cristo, porque para recibir perdón tenemos que arrepentirnos primero. Cada vez que las palabras de perdón se han dicho, la curación y la bendición han sido el resultado. A pesar de que nuestro pecado debería condenarnos ahora y para la eternidad al reino de las tinieblas, si nos arrepentimos, seremos bendecidos y recibiremos gracia. Pero, ¿qué significa arrepentimiento? Significa que le hemos vuelto la espalda a nuestra vida de pecado y hemos retornado a Dios. Dios dice, tus pecados son perdonados. Sí, el arrepentimiento trae el gozo del cielo. Así que la primera característica del reino de los cielos es gozo, el tremendo gozo que llega por medio de arrepentimiento y contrición. Para los que no se arrepienten, el reino de los cielos permanece cerrado. Porque el reino de Dios, el reino de los cielos, es un reino de gracia, y la gracia solo se les puede impartir a aquellos que están a los pies de Jesús como pecadores y sus corazones llenos de dolor por su pecado. Dios viene con su gracia y con su reino donde encuentra un alma humilde de un pecador que se arrepiente. ¿Quieres esta llave para ti? ¿Quieres probar un poquito del cielo? Dios te lo dará. Te dará la llave del arrepentimiento si la pides. Merece la pena, por tanto, vamos a hacer de esta petición nuestro interés principal.
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1: Micrófono. Aquí está, estoy tan emocionada que ya me ando olvidando del micrófono, pero no importa, con esta voz que tengo, que Dios me dio, yo creo que hasta sin micrófono, ¿verdad, hermana Ida? Es un gusto, es un privilegio, es una gran bendición estar aquí nuevamente, como cada viernes en este.

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2: 7 Sur 12 Calle, en la esquina de la 12 Calle y la Mojave, en Phoenix, Arizona. Ahí también está mi esposo, mi amado esposo Joel Hernández. Un saludo. Y pues vamos a dar inicio. Dios les bendiga ahí donde ustedes se encuentran. Yo no sé dónde están, quizás manejando, quizás están detrás de unas rejas, pero déjame decirte que esta palabra llegará, tocará tu corazón, porque Dios va a hablar a tu corazón en esta maravillosa tarde. No pierdas las esperanzas, no importa dónde tú estés, no importa la situación difícil que tú estás pasando, déjame decirte que en esta noche tú tendrás un encuentro con el sanador. Amén. Así es, en esta noche vamos ahí al libro de Lucas, y ahí en el capítulo 13, perdón, en el Evangelio, perdón, Lucas capítulo 13, y en los versos del 10 al 16. Y es un poco largo, pero yo te pido que tengas una poca de paciencia, porque todo lo que hacemos para Dios tiene sentido. Solamente hay que enfocarnos, para de hacer lo que estás haciendo por un momento. Dedícale unos minutos o quizás una hora a Dios en este espacio, que va a ser algo hermoso, porque Dios habló a mi corazón y yo sé que va a hablar al tuyo también. Y vámonos a la palabra de Dios. La palabra dice, en el nombre del Padre, del Hijo y del Espíritu Santo, dice así: enseñaba Jesús en una sinagoga en el día de reposo, y había allí una mujer que desde hacía 18 años, diga 18 años, tenía espíritu de enfermedad y andaba encorvada y en ninguna manera se podía enderezar. Cuando Jesús la vio, la llamó y le dijo: mujer, eres libre de tu enfermedad. Qué hermoso, dice, cuando Jesús la vio y le dijo: mujer, eres libre de tu enfermedad. Y en la Biblia, en inglés, en otra Biblia dice, creo que es la nueva versión, dice que la llamó para adelante. Le dijo: woman, come forward, mujer, ven hacia adelante. Y la llamó y ella fue. Entonces le dice, en cuanto él tocó a ella, le dice: mujer, eres libre de tu enfermedad. Dice, y puso sus manos sobre ella y ella se enderezó luego y glorificaba a Dios. ¡Qué hermoso! Me encanta esta palabra. Dice, pero el principal de la sinagoga, enojado de que Jesús hubiese sanado en el día de reposo, dijo a la gente: 6 días hay en que se puede trabajar, en estos, pues, venid y ser sanados, y no en el día de reposo. O sea, les decía a la congregación que vinieran en otros días, pero que no vinieran, como diciendo, ustedes van a ser sanados, como limitando a Dios, pues, porque es Dios el que quiere hacer, el que puede hacer la sanación, ¿verdad? La sanidad. Entonces dice: venid, pues, en estos venid, pues venid y sed sanados, y no en el día de reposo, como diciéndoles, en este día ni tengan esperanzas que van a ser sanados en este día de reposo. Entonces el Señor le respondió y dijo: hipócrita, dice, cada uno de vosotros no desata en el día de reposo su buey o su asno del pesebre y lo lleva a beber. Y a esta hija que Abraham, que Satanás había atado 18 años, ¿no se le debía desatar de esta ligadura en el día de reposo? ¡Wow! ¡Qué tremendo! Vamos a orar. Señor Padre precioso, mi Señor Jesús, en esta noche, Señor Padre celestial, yo vengo ante tu presencia, Señor.

0: Me pongo en tus manos, Señor, que tú me uses, Padre, que tú pongas un carbón de fuego encendido, Señor, que tú hables a tu pueblo, Señor. Tú sabes quién necesita escuchar esta palabra, Señor, así como hablaste al mío, Señor. En esta noche, Espíritu Santo, sé tú el que traes este mensaje, sé tú ministrando a tu pueblo. Yo desciendo para que tú asciendas, Espíritu Santo, úsame, pon un carbón de fuego encendido sobre mi boca. Y te damos a ti toda la gloria y toda la honra. Gracias, Padre Celestial. Gracias. Amén, amén y amén. Efectivamente, entonces, como en el día de las el sábado, el día de reposo, lo que pasa es que Jesús iba pasando por la sinagoga y él entró en el día de reposo. Entonces, ¿qué fue lo que pasó? ¿Por qué él estaba enseñando? ¿Por qué Jesús? Porque el representante de la sinagoga le daba preferencia, le daba el privilegio si había algún visitante importante. Y les daba el privilegio de predicar, de enseñar. En este caso fue Jesús. Fue Jesús quien estaba ahí como un invitado especial o como una persona especial. Entonces Jesús enseñaba. Y a lo lejos Jesús vio a esta mujer que estaba encorvada, que estaba atada de una atadura espiritual, dice la palabra de Dios, por 18 años. Mis amados hermanos, 18 años se dicen fácil, pero imagínese usted 18 años encorvada. Y esta predicación, mis amados hermanos, hace 2 semanas el Señor me llevó a Texas y ahí la compartí, pero era en inglés, pero ahora estoy traduciendo al español. Allá estaba traduciendo al español y aquí, perdón, en inglés, y ahora lo voy a hacer en español. Así es de que Jesús enseñaba en la sinagoga y fíjense, muy qué hermoso es cuando Dios te muestra que Él está tomando control. Estábamos ahí afuera en donde estábamos en el hotel, y pasó una mujer encorvada. Ese era el tema de la conferencia. Fue una conferencia de 2 días, una conferencia poderosa, donde se llamaba Woman, Thou Art Loose. Mujer, tú eres libre. Entonces estábamos ahí afuera en el lobby del hotel donde fue la conferencia, mis amadas hermanas, y vimos a una mujer que venía. Estaba encorvada, así como esta mujer de la que habla en la Biblia, y todas nos quedamos así como consternadas, porque esta mujer, mis amadas hermanas, caminaba tan encorvadamente. Wow, casi quiero llorar, porque esto tocó el corazón de todas nosotras. Y ella, para levantar su cabeza, ella tenía que doblar sus rodillas también. O sea que ella traía también sus rodillas dobladas. No nada más ella estaba encorvada, pero estaba así. Ella no podía ver para arriba, no podía. Para poder ver, tenía que doblar sus rodillas. Y se veía muy pequeña, se veía muy chiquita. Y estuvimos orando por ella, como Dios nos mostró. Dios es tan infinitamente maravilloso que Él nos mostró para que viéramos y sintiéramos en carne propia y ver a esta mujer, tocar a esta mujer, ¿verdad? Y ella estaba feliz porque estábamos orando por ella. Ella estaba llorando. Entonces, vámonos a la palabra de Dios, mis amadas hermanas. Esta mujer, cuando Jesús le dijo, mujer, tú eres libre. Dice que inmediatamente cuando él tocó a la mujer, dice que inmediatamente ella fue libre. Le dice, cuando puso sus manos sobre ella, ella se enderezó y luego glorificaba a Dios. Aquí hay 2 cosas que llaman mi atención mucho porque, en primer lugar, esta mujer, Jesús la llamó, vamos a ver, en unas Biblia dice que la llamó en otra, pero de todas maneras, Jesús la vio, ¿verdad? La vio. Entonces, ¿qué fue lo que pasó con ella? Que inmediatamente ella fue libre. ¿Por qué? Porque ella obedeció a Jesús por su obediencia. Y otra de las cosas que llama mi atención, dice que ella se enderezó y luego dice glorificó a Dios. Y dice que inmediatamente Immediately she was loose. Así dice en la versión en inglés. Immediately she was loose. Inmediatamente, dice así, inmediatamente ella fue libre. No dice que al siguiente día. Mujer, en esta noche Dios te puede hacer a ti libre, mujer. A este tema, a esta predicación, yo le titulé An Encounter with the Healer. Un encuentro con el sanador, porque en esta noche tú puedes tener ese encuentro con tu sanador, mujer. Para Dios no hay nada imposible. También dice que el principal de la sinagoga estaba enojado, estaba indignado de que Jesús hubiera hecho esa sanidad en el día de reposo. O sea que cuando tú haces algo para Dios, mujer, el enemigo se va a levantar. No importa cuánto tú te esfuerces, el enemigo siempre va a estar ahí oponiéndose a que tú hagas algo para Dios. Yo me fui a la Biblia, perdón, me fui al diccionario y busqué la palabra lust, ¿verdad? O sea, le dice, mujer, eres libre. En inglés la busqué, luz, que quiere decir libre. Y encontré varios sinónimos que en inglés es unbound, freed, untied, released, unchained. Y desafortunadamente en español casi todas son igual porque fue desatada, fue suelta, fue libre, fue unbound o desatada, libre, ¿verdad? ¿Por qué? Porque ella era obediente, mis amadas hermanas. En este maravilloso libro, yo también estuve investigando y dice que hay de 3,000 a 8,000 promesas que nuestro Salvador, Dios nos dejó en este maravilloso libro, el Padre Todopoderoso. Entonces, vamos a suponer que hay 5,000 promesas en esta Biblia, mis amadas hermanas, pero estas promesas están condicionadas a una sola cosa, a la obediencia. Esta mujer fue obediente. Esta mujer, por eso ella fue libre y fue agradecida, porque la palabra de Dios dice que inmediatamente cuando ella fue sanada, ella empezó a glorificar a Dios. Y por eso nosotros le servimos a Dios, debemos de servirle por agradecimiento, por lo que Él hizo en nuestras vidas, ¿verdad? Mujer de Dios, en esta noche, Dios quiere decirte que para Él no hay nada imposible. Amén. ¿Y por qué esta mujer fue sanada, mi amada hermana? Te voy a decir por qué. Porque ella estaba en línea. Ella estaba ahí. Ella estaba presente. No estaba lejos. Ella estaba en ese momento ahí. Cuando ahí estaba el sanador. Y muchas de las veces queremos que Dios nos sane, pero no estamos en la iglesia. No estamos presentes. ¿Cómo Jesús va a hacer el milagro? Dios quiere hacer tu milagro, pero Él quiere que estés presente. Él quiere que tú estés en línea. Mis amadas hermanas, cuando yo recibí una llamada del profeta Rich Flores del Ministerio León de Judá, que es el ministerio de este siervo de Dios, él me dijo, sierva, me dijo, te he escuchado predicar en la radio y quiero que vengas a Texas a una conferencia. Yo, en serio, que yo me agarré llorando y le dije, ¿por qué yo? ¿Y saben qué me dijo? Because you are in line, porque tú estás en línea y Jesús quiere que tú vengas a Texas a traer una palabra. Y ya me dijo el tema. Entonces ya desde ese momento yo me puse a estudiar y yo decía, Señor, ¿tú crees que yo pueda? Entonces Dios me dijo, sí, yo quiero que tú salgas de tu zona de confort. I want you to get out of your comfort zone, fue lo que me dijo Dios. Y yo dije, heme aquí, Señor, heme aquí, mi Señor Jesús. Entonces, mujer de Dios, tú tienes que estar en línea, ponte en línea, haz cualquier cosa para Dios. Dios te invita en esta noche que si Dios te dice que tú hagas algo, hazlo. No importa lo que sea, no importa si es dar trataditos en la calle, en la tienda. No tienes que estar aquí en una radio, no tienes que estar con un micrófono, donde quiera, cualquiera que sea que esté a tu alcance, tú hazlo. Trabaja con lo que tienes, en donde estás. Quizás estás detrás de unas rejas. Ahí donde tú estás, mujer, ahí tú puedes hacer grandes cosas. Déjame decirte que hace un mes me llamó una mujer que estaba en la cárcel y me dijo, y no voy a decir su nombre porque quiero proteger su identidad, y me dijo, yo la escucho. Permítanme un segundo. Gracias. Y ella me dijo, yo la escucho, dice, yo estoy en la cárcel, estoy en Nebraska, en Omaha, Nebraska, dice, y ahí donde estoy, aquí donde estoy, me dan una tableta. Y yo la escucho, le digo, ¿qué escuchas? ¿Escuchas la radio o ves el programa? Dice, no, es el radio. Entonces, cuando yo predico, mis amadas hermanas, yo le digo, Señor, hasta el último rincón, allá donde está aquella mujer abandonada, hasta ahí lleva esta palabra, Señor. Y miren, solamente está esperando Dios que nosotros abramos nuestra boca y Él hace el milagro. Esta mujer llamó y me dijo, me quieren sentenciar a 40 años de cárcel. Ella le dio a su hermana el teléfono. Después yo me comuniqué con su hermana y me explicó la situación. Pero, y aún así, el domingo pasado también hablé con ella. De los 40 años le redujeron a 17. Ya la sentenciaron. Estuvimos orando mucho por ella en diferentes grupos de oración. La sentenciaron a 17 años. Y el domingo que íbamos para la iglesia con mi esposo, me dijo, no puedo yo pensar que voy a estar en esta cárcel 17 años. Le dije, para Dios no hay imposible, le dije. Ahí brevemente le conté la historia de Pablo y Silas, cómo cuando ellos estaban ahí presos, ellos cantaron y adoraron a Dios y Dios hizo aquel milagro, llegó aquel estruendo. Le dije, ahí donde tú estás, tú haz lo que Dios te ponga en tu corazón, canta, danza, léela. ¿Tienes una Biblia? Me dijo que sí, porque ella se reconcilió con Dios, ella aceptó a Dios en su corazón. Y pues he estado en comunicación con ella, mis amadas hermanas, y déjenme decirles que aquí no se trata de mí, no soy yo, es Dios a través de mí, es Dios que te quiere usar, mujer, en esta noche. Dios te está diciendo que quiere tener un encuentro contigo, tu sanador quiere tener un encuentro. Yo no sé dónde tú estás, quizás estás en un hospital, quizás te han desahuciado, quizás estás no sé dónde, quizás tienes un problema grande, te han diagnosticado con una enfermedad. Para Dios no hay nada imposible, pero tú tienes que estar presente, mujer. Muchas personas quieren ser sanadas, pero están en la iglesia, están murmurando, y déjenme decirles que aquí no pasa eso, pasa allá en Texas. Están murmurando, están juzgando, que viste esto, que mira lo que trae, que el pastor no me habló, que la pastora, y que mira lo que dijo el pastor. ¿Sabes qué? Tú pon tus ojos en el sanador, en el rey de reyes y señor de señores. ¿Cómo vamos a querer que Dios nos use? Tenemos que estar ahí. Esta mujer era fiel. Esta mujer, los 18 años, ella no se perdía ningún sábado, ningún servicio. Ella estaba ahí. Yo pienso que ella siempre estaba ahí. Por eso Dios tenía sus ojos en ella, puso sus ojos en ella y la hizo sana. Pero ¿qué pasa? Ahí viene la controversia. El líder de la sinagoga estaba enojado. ¿Por qué? Porque Jesús había hecho esta sanidad en el día de reposo. Entonces Jesús les dijo, hipócritas, ¿cómo son hipócritas? ¿Ustedes creen que para Dios no es más importante sanar a esta mujer que ha estado atada, que Satanás la ha tenido atada por 18 años? Ah, pero si ustedes sí pueden desatar sus asnos y sus burros del pesebre en el día de reposo, pero ella no puede ser desatada, ella no puede ser liberada. Entonces, aquí tenemos una prueba, mis amadas hermanas, de que Jesús no le gusta la religiosidad. Amén. Y aquí ellos eran religiosos, para ellos que era más importante no sanar. Él hasta les dijo, ni tengan esperanzas de que vengan y sean sanados, no vengan con la esperanza de ser sanados el día de reposo. Les dijo, vengan cualquier otro día, menos en este día, a esperar su sanidad. Pero miren cómo Dios nos sorprende. Aquí tenemos una prueba, mis amadas hermanas, de que Dios avergüenza al enemigo. Así es, el enemigo quedó avergonzado. Déjame decirte que tú eres muy importante para Dios. Tú eres una hija de Abraham, tú eres una hija del Dios Todopoderoso, no del Dios Poderoso, de Todopoderoso, que Dios puede hacer el milagro, Dios puede sanarte en cualquier momento, porque aquí dice la palabra de Dios que inmediatamente ella fue sana. Así es de que en esta noche, mi amada hermana, mi amado hermano, Dios quiere hacerte libre, libre de esa deuda, libre de toda atadura, libre de toda enfermedad. Quiere hacerte libre, libre de ese acoso que te están acosando, pero tú tienes que estar presente, tú tienes que estar ahí. Tú tienes que desear con todo tu corazón ser sanada, ser sanado. Así es, mi amada hermana. El enemigo nos quiere ver atados. Él nos odia porque le servimos a Dios, porque vamos a la iglesia. Él no le importa si tú eres una esposa de pastor. Él no le importa si predicas muy bien, si alabas, si estás en el coro. A él no le importa nada. Él lo que quiere es vernos atadas, que vivamos una vida en pobreza, una vida en drogadicción, una vida de pecado, una vida, no sé, yo no sé qué es lo que tú estás haciendo ocultamente, algo que no le agrada a Dios. Quizás estás viendo pornografía, si eres un varón o si eres una mujer. Yo no sé si tú fuiste lastimada cuando fuiste pequeña, o te hirieron, hay rencor en tu corazón, hay odio. ¿Qué es lo que tú estás sufriendo, tú estás padeciendo? ¿Cuál es esa atadura, mi amada hermana, que te está deteniendo para que tú le sirvas a Dios con todo tu corazón? Porque mira, ya no hay mucho tiempo que perder. Los días están pasando y la venida de Cristo está más cercana que nunca. Así es de que en esta noche yo quiero decirte una cosa. El enemigo odia cuando nosotros caminamos en santidad. ¿Por qué? Porque cuando caminamos en santidad, estamos deteniendo a que el enemigo dé un ataque frontal a nuestra vida. Y no nada más a nuestra vida, sino a nuestros hijos, a nuestra generación. Pero déjame decirte que en esta noche, Dios quiere obrar en tu vida. Y eso a mí me dice que yo no voy a parar de hacer lo que estoy haciendo. Yo sé que Dios va a atacar a toda lengua que se levante en contra de mí. Y yo sé que Dios va a parar todo plan del enemigo que tenga para mi vida, para mis hijos, para los hijos de los hijos de mis hijos. Yo lo sé porque lo sé, porque lo sé. Yo sé a qué Dios le estoy sirviendo, mujer. Tú tienes que ser una mujer de identidad, una mujer que se levanta, una mujer que conoce cuál es su identidad. Y que conoce que el Dios al que tú le sirves es un Dios todopoderoso, es el Dios que nunca falla, es el Dios que sana, que levanta, que restaura. Así es, mi amada hermana. En conclusión, hemos visto tres puntos muy importantes en esta maravillosa historia de la Biblia, que se predica mucho, ¿verdad? Pero sabemos que cada quien tiene su estilo. A mí me conmueve porque cuando yo escucho, me gusta escuchar a diferentes predicadores el mismo tema, porque cada uno tiene su diferente estilo. Y en conclusión, vamos a decir que hay tres puntos muy importantes en esta historia. El encuentro. Esta mujer tuvo un encuentro con su sanador. ¿Por qué? Porque era una mujer fiel. Ella fue, era una mujer fiel. Amén. Así como muchas mujeres de la Biblia que tuvieron un encuentro con su sanador. Mujeres fieles, mujeres entregadas a Dios. Y en este caso estamos hablando de la mujer encorvada, de la que tanto se habla en la Biblia. A pesar de su condición, a pesar de su debilidad, ella se presentó. Ella tuvo ese encuentro. Ella ni siquiera se imaginaba, mis amadas hermanas, que ese día Dios iba a obrar de una manera tan maravillosa en su vida. Esa mujer, la Biblia no dice cuál era su nombre, pero yo estoy segura que después de ese encuentro que ella tuvo con su sanador, ella fue, oh, Dios mío, no quiero ni siquiera imaginarme. Imagínense si ella inmediatamente estaba glorificando a Dios. ¿Qué no haría ella después? Yo me imagino que salió corriendo e hizo grandes cosas por su sanador. ¿Por qué? Porque ella tuvo un encuentro con su sanador. Déjame decirte que ese día que estábamos ahí en Texas, antes de que yo saliera a predicar la palabra, a predicar esta palabra, yo estaba un poco nerviosa, como es normal, ¿verdad? Y yo estaba orando ese día. Yo le dije a mi hermanita que me acompañó, me dice, vámonos a almorzar. De hecho, ya habíamos hecho planes la noche anterior. Ya habíamos hecho planes de que nos íbamos a levantar tempranito. Era un lugar hermoso, el restaurante se veía hermoso. Entonces ya habíamos quedado, nos levantamos a las 6, nos arreglamos. Pero le dije yo, hermana, le dije, yo no voy a almorzar. Si usted gusta, váyase a almorzar. Yo estoy en ayuno. Desde la madrugada estoy orando. Y me dice no. Dice, ah, porque le dije, vine a hacer el trabajo de Dios y no voy a comer. Vine a hacer el trabajo de Dios y eso es lo que voy a hacer. Y me dice, yo también, yo la acompaño, yo tampoco voy a almorzar. Fue algo tan maravilloso en ese cuarto. Estábamos alabando a Dios, estábamos glorificando a Dios. Y en eso llega la recamarera que atiende el aseo del cuarto. Entonces Dios pone en mi corazón que yo le diga, ¿cómo te llamas? Y ya me dijo cuál era su nombre. Y le dije, ¿has ido alguna vez a una iglesia cristiana? Fíjense bien lo que les estoy diciendo, mis amadas hermanas. Solamente basta con que abramos nuestra boca. Entonces yo le dije, ¿has ido a alguna iglesia cristiana? Y me dice, sí. Dice, yo fui bautizada en la iglesia cristiana, pero ya no voy a la iglesia. Le dije, pues hoy vas a tener un encuentro con tu sanador. Como Dios me estaba mostrando, me estaba poniendo ahí la evidencia de que Él estaba conmigo, con nosotros, y de que iba a ser una gran victoria. Entonces yo le dije, hoy vas a tener un encuentro con tu sanador. Y se quedó así como... Me miró como sus ojitos se empezaron a poner con lágrimas, pero así como asustada, porque yo sabía de lo que yo le estaba hablando. Y ya empezamos a hacer más plática con ella y al final cuando ella se fue le dije, vamos a orar por ti, vamos a orar por ti. Ella no tenía documentos y yo le dije, Dios va a poner los documentos en tus manos. Ella estaba ahí ayudando en el hotel, pero ella decía que sabía construcción, hacía trabajos en los fines de semana de pintura, arreglaba todo lo que hace un fontanero reparaba paredes, pintaba. Bueno, le dije, tú sabes hacer todo y Dios te va a dar tu negocio. Le dije, no solamente te va a dar tu negocio, Dios te va a poner tus documentos en tus manos. Entonces ella quiso que oráramos por ella. Estuvimos orando de una manera hermosa. Ella se fue llorando y cuando terminamos de orar, abrió sus ojos y yo vi esa felicidad en su rostro, como que ella ya quería salir corriendo y decirle a todo mundo que lo que había pasado. Y yo le dije a mi hermanita, a mi hermana Guille, que fue quien me acompañó, yo le dije, cada que ella entre a este cuarto, nunca se le va a olvidar este día. Nunca se le va a olvidar que aquí ella tuvo un encuentro con su sanador. Y Dios bendiga a mi hermana Guille porque Ella es una hermana fiel que me acompañó, no solo me acompañó en lo físico, en el viaje, pero me acompañó en lo espiritual. Dios me la bendiga, mi hermana Guille, una gran mujer de Dios, una gran sierva de Dios. Y tengo mucho que contarles de este testimonio, pero ahorita les cuento otro, de cuando llegamos al aeropuerto. Entonces, mis amadas hermanas, ella estaba presente, ¿verdad? Porque la palabra de Dios dice que ni siquiera se podía enderezar. There was no way she could stand up herself. No había manera de que ella se pudiera levantar así sola. No había manera. Por eso, mi amada hermana, todo lo que tú haces, yo sé que tú quieres con tus propias fuerzas, pero no es así. No es así. Tienes que entrar en la presencia de Dios. Tienes que estar ahí. El milagro y la liberación, punto número 2. El milagro y la liberación. La gente en la sinagoga se regocijaban de ver lo que Jesús había hecho. Este milagro tan poderoso e imposible de que un ser humano lo pudiera hacer. Solamente nuestro Señor Jesucristo hacía el milagro. Y en este caso, ella fue liberada. Esta mujer dice que era imposible de que ella sola se enderezara, se pusiera derecha. Era imposible. Entonces, la palabra imposible significa imposibilidad. Mi amada hermana, no había manera, no había ninguna manera, pero Jesús hizo esta sanidad y ella fue libre de esa atadura, de esa, era una, ¿cómo se? Una atadura espiritual, era que Satanás la tenía encorvada, la tenía jorobada, pero ella fue inmediatamente libre. Dice la palabra de Dios que inmediatamente ella fue libre. Por nuestro Señor Jesucristo. Punto número 3, la confrontación. La confrontación que Jesucristo tuvo, y para finalizar esta historia, que Jesucristo tuvo con el presidente o con el encargado de la sinagoga. Fue una confrontación tremenda, porque le dijo: hipócritas, les dijo, ¿cómo es que ustedes sí pueden desatar sus asnos y sus burros o sus bueyes del pesebre en el día de la sinagoga? Pero ¿quieres decir que esta mujer que Satanás ha tenido atada por 18 años, hello, 18 años, no puede ser liberada, no puede ser desatada, no puede ser libre en el día de Sabbat, en el día del Sabbat, en el día de reposo? O sea, tus asnos sí pueden ser libres, pero ella no puede. Dios está más contento con que esta mujer sea libre a que los asnos sean sueltos. Y claro, es importante que los animalitos tomen agua, no me lo tomen a mal. Pero para Dios es más importante el milagro. Para Dios era más importante esta mujer. Por eso Jesús entró ese día, en el día de la sinagoga, en el día de reposo, a la sinagoga, a este lugar, para desatar, para ser libre a esta mujer. A él no le importó la confrontación. Él les dijo, yo me imagino que les dijo, bola de hipócritas, bola de religiosos. A ustedes les importa más otra cosa que desatar a esta mujer. Pues a Dios no. Era de Dios desatar a esa mujer. Por eso en esta noche yo te digo, mujer, para Dios no hay nada imposible. Él ve tus lágrimas, él ve tu sufrimiento, él ve por lo que tú estás pasando. No has pasado desapercibida. Parece que esas humillaciones que has recibido, tú piensas que para Dios son que Dios las está pasando por algo. Déjame decirte que no. Tú piensas que esa enfermedad que el médico te dijo, tú no vas a sanar de ese cáncer. ¿Tú piensas que Dios no está viendo? Claro que no. Para Dios no hay nada imposible, mujer. Para Dios no hay nada imposible, varón de Dios. Oh, joven que me escuchas. Joven, si tú estás en las drogas, déjame decirte, si tú no encuentras la manera cómo salir, tú solamente órale a Dios. Ve a la iglesia, congrégate en una iglesia. Ve a donde está el que sana. Ve a donde está el que restaura, el que levanta, el que hace los milagros, tu sanador. Y ahí vas a tener un encuentro con tu sanador. Yo lo sé, yo lo sé. A nosotros hubo personas que nos dijeron, uy, el avión va a transbordar. Y en Dallas es un aeropuerto tan grande que ahí se van a perder. Y ¿sabes qué? El enemigo me quiso intimidar a mí. Y yo dije, no, Dios va a poner los medios. Yo no me voy a perder, no nos vamos a perder, porque el que va con nosotros es nuestro Señor Jesucristo. Y para Él no hay nada imposible. Pero ¿sabes una cosa? ¿Cuál fue nuestra sorpresa? Que al llegar al aeropuerto estaba ahí un joven dispuesto a ayudarnos y me dijo, ¿necesitan ayuda? Y nada más le enseñamos el boleto y le dijimos, ¿cuál es el gate? Y dice, yo los llevo. Él nos acompañó hasta caminamos y nos enseñó lo que, miren, cuando lleven agua, tiren aquí su agua, llévense su botella vacía, allá la vuelven a llenar. Bueno, nos dio un montón de tips que dijimos, la hermana Guille y yo nos quedamos viendo, gracias Dios, gracias. Él nos acompañó hasta donde estaba el gate o la puerta donde iba a despegar el avión. Hasta ahí, cómo es Dios de maravilloso. Y cuando nosotros nos regresamos, que veníamos de allá para acá, también íbamos a transbordar en Colorado. Y también lo mismo, estaba un joven, y por cierto que este joven se llamaba Gabriel. Cuando dijo, ¿cómo necesitan ayuda? Y le dijimos, sí, vamos a esta gate. Y ya dije, ok, yo les acompaño. ¿Cómo te llamas, muchacho? Le dije. Y me dijo, me llamo Gabriel. Y dije, gracias, eres el ángel Gabriel. No, es que no hay palabras. La gente piensa que es una coincidencia. Déjame decirte que para Dios no hay coincidencias. Para Dios hay diocidencias, porque no hay casualidades, hay causalidades donde Dios te muestra. Y déjame decirte, mujer, que Dios va contigo a donde quiera que vayas. Cualquier cosa que tú quieras hacer para Dios, si tenlo por seguro, y te voy a decir esto, si Dios te da la visión, Dios te da la provisión. Tú no vas sola, mujer, Dios va contigo y Dios te va a suplir todas tus necesidades que tú necesitas. Amén. Así es de que Jesús, tu sanador, Él se va a encargar de confrontar al enemigo, de confrontar cualquier obstáculo, de confrontar cualquier persona que se quiera levantar con una hija o con un hijo de Dios, porque le servimos a un Dios fiel, le servimos a un Dios poderoso, le servimos a nuestro sanador, a nuestro Señor Jesucristo, que solamente le está esperando a que seamos genuinos, que estemos ahí presentes. Mujer, estate en línea, ponte en línea, haz algo para Dios, cualquier cosa. Dios te quiere usar, Dios te quiere usar como un vaso de honra, como un vaso limpio, pero Dios te quiere usar. No te preocupes que te digan, ¡ay, que mira cómo andan tus hijos y que esto y que el otro! ¿Sabes qué? Dios tiene el control de todo, mujer. Solamente sírvele a tu sanador y Dios va a confrontar todo lo que se quiera venir en contra de ti. Yo te lo digo, yo lo sé porque lo sé, porque lo sé. Dios tiene el control de toda tu familia. La presencia de Dios está en tu casa. La presencia de tu sanador está en tu casa. La presencia de tu sanador está en la iglesia. Ve a una iglesia, congrégate, joven. Dios te va a hacer libre de esa atadura de drogadicción. En el nombre poderoso de Cristo Jesús lo declaramos, mujer. Dios te hará libre de esa enfermedad. Dios te hará libre de esa prisión, de esa cama donde tú estás en el hospital. Para Dios no hay nada imposible. ¿Qué es lo que tú estás sufriendo? ¿Qué es lo que está deteniéndote, mujer, mi amada hermana, de que tú seas libre, de que tú seas sanada? ¿Qué es? Quizás tú estás sufriendo depresión o quizás tú tienes ansiedad. Déjame decirte que para Dios no hay nada imposible. Tú nómbralo y Dios lo hará. Dios te hará libre. si para esta mujer que no había esperanza, fíjate, y en este día y lo que Dios hizo en el día de reposo, Dios tiene el momento, Dios tiene la hora, para Dios no hay nada imposible. Yo siempre lo he dicho, Dios hace lo que Él quiere, con quien Él quiere, a la hora que Él quiere. Él es Dios, le servimos al Dios Todopoderoso, al que tiene el control del cielo, el mar y la tierra y todo lo que en Él habita, mujer. No te desanimes, continúa adelante, continúa buscando de Dios. ¿Ya te cansaste de orar? No te des por vencida, sigue adelante, sigue buscando de Dios. Levántate, mujer, de esa depresión, de esa tristeza, de esa enfermedad. No has podido tener hijos, en el nombre de Cristo Jesús. Declaramos que hoy Dios te manda tu milagro. Solamente tú tienes que creerlo, porque la palabra de Dios dice que si pidieres creyendo, te será hecho. Y en esta noche declaramos que te será hecho, como lo dijo nuestro Señor Jesucristo en la cruz del Calvario: consumado es, hecho está. Tu milagro hecho está, mujer. No tengas miedo, no dejes que el enemigo te intimide, no te dejes. ¿Qué es lo que estás pasando? Quizás te falta, no puedes perdonar a alguien, o quizás te sientes culpable. ¿Qué es lo que te está persiguiendo? ¿Qué atadura tú sientes que te está obstaculizando para que tú sirvas a Dios, para que tú estés presente, mujer? En esta noche, Dios, vamos a orar, porque yo quiero que tú hagas esta oración conmigo. Ya casi se nos termina el tiempo. Tengo un anuncio muy importante, tengo una invitación que les quiero hacer, pero antes que nada vamos a orar. Ahí donde tú estás, cierra tus ojos. Si Dios tocó tu corazón con este mensaje, hermana Ida, tiene una musiquita suave, por favor. Si Dios tocó tu corazón con este mensaje, con una palabra que se haya quedado en tu corazón, mujer de Dios, con una palabra, con esa palabra trabaja, con esa palabra quédate, con esa palabra comienza a trabajar en Dios. Amado Padre Celestial, en esta noche venimos ante tu presencia, Señor. Esa mujer que está ahí, que la han desahuciado quizás, en esta noche yo te pido, Señor, que tú, Señor, hagas algo, que tú intervengas, así como interveniste con esta mujer encorvada, con esta mujer que estaba, Señor, que estaba jorobada, Señor, se puede decir así, estaba doblada. Era imposible, Señor, que ella se pudiera poner de pie por ella sola. Y así mismo, Señor, yo declaro que mis hermanas que están ahí, Señor, que esta noche ellas están teniendo un encuentro contigo, un encuentro con tu sanador. O con, si hay varones de Dios que están teniendo un encuentro con su sanador en esta noche, que esta noche tú tengas misericordia de ellas, porque ellas están aquí, ellos están aquí presentes. Cualquiera que sea la situación, la necesidad, quizás fueron abusadas sexualmente cuando ellas eran unas niñas, quizás no pueden perdonar. Oh, mi Señor Jesús, yo te pido que en esta noche tú las hagas libres. Quizás ellas están pasando tienen mucho odio, rencor, raíz de amargura en su corazón. Yo declaro, Señor, que en esta noche tú las sanas, Señor. Ese cáncer se va, esa falta de perdón se va en el nombre de Cristo Jesús. Declaramos liberación. Declaramos que tú las haces libres. We declare that you unleash this woman of God, que tú sueltas, que tú desatas a estas mujeres de Dios. No importa si son pastoras, no importa si predican, no importa si cantan, no importa si son adoradoras, no importa si son evangelistas, no importa, Señor. En esta vida todos venimos arrastrando con algo de nuestra infancia, cadenas, ataduras, pero en esta noche nosotros declaramos que aquí hay sanidad, que aquí hay libertad, que nuestro sanador está aquí presente. Créelo con todo tu corazón, mujer, que el que te llamó es tu sanador. El que te llamó se llama Jesucristo, y esta noche Él está aquí, Él está presente. Tócate ahí, en ese lugar donde te duele, porque en esta noche Dios te está haciendo libre. Aquí hay sanidad, aquí está Jesucristo, Él está sanando. no has podido concebir, toca tu vientre. Y nosotros declaramos en el nombre de Cristo Jesús, profetizamos que Dios va a hacer un milagro. En un mes, Dios va a hacer un milagro. Tú estarás testificando, mujer, en el nombre poderoso de Cristo Jesús. En el nombre poderoso de Cristo Jesús, Dios te quiere usar, mujer. Dios te quiere usar, pero tienes que estar ahí en tu iglesia genuina. Tienes que estar ahí, no viendo al pastor, no viendo a la pastora. Tu mirada tiene que estar en el que todo lo puede, en tu sanador, el que te llamó. El que te llamó quiere hacer ese milagro, mujer. Gracias, Señor. Gracias, Padre poderoso. Gracias. En el nombre poderoso de Cristo Jesús. Gracias, mi Señor Jesús. Gracias. Dios les bendiga, mis amados hermanos. Hermanas, Dios les bendiga. Fue Dios el que estuvo hablando a través de esta sierva. Yo solamente soy un vaso que me pongo en sus manos. Amén. Wow, Dios es maravilloso. Dios solamente está esperando y buscando corazones dispuestos, corazones que estén listos, listos, mujeres de identidad, mujeres que nadie las mueva de donde están paradas, nadie ni nada, que nada te mueva, mujer, que nadie te mueva de donde tú estás o de creer en quien te llamó, de en tu roca fuerte, que es nuestro Señor Jesucristo, que nadie te mueva de ahí. Tienes que ser esa mujer, así como tu licencia tiene todos tus datos, así, y tú sabes que cuáles son los datos que trae tu licencia, así Dios quiere, con mucha más razón Dios quiere, que Él quiere que tú te des cuenta quién eres en Dios y quién es Dios en ti, el que todo lo puede, el que sana, el que para Él no hay nada imposible. Amén. Y pues miren, yo quiero hacerles esta cordial invitación de nuestros hermanos de Expansion International Church, que ellos van a tener una conferencia, va a ser el 14 y 15 de agosto, que ya se viene, ¿verdad? Muy próximamente, anótalo en tu calendario, mujer. Se llama, ella es el Ministerio Mujer de Propósito. Ahí nuestra pastora, amada pastora Damaceli Lobos, aquí voy a dar su teléfono, ella es la encargada, entonces comuníquense con ella y se llama Gracia Extravagante, amén. Hay una donación, una pequeña donación, mis amadas hermanas, de $25. Si ustedes gustan boletos, ustedes pueden reunir a varias hermanas de su iglesia y pueden decirle, mira, te voy a invitar a esta conferencia que va a estar poderosa. Yo sé, yo conozco bien a estos pastores, yo se los digo de corazón que siempre que yo he ido, y gracias a Dios ellos también me han invitado a predicar en esta conferencia, hoy no voy a estar ahí. Pero va a ser una conferencia donde se recibe la palabra de Dios. Amén. Y déjenme decirles que el teléfono de la pastora Damaceli es el 602-516-2958. 602-516-2958, pastores Damaceli Lobos y el pastor Lobos, Migdol Lobos, les hacen esta cordial invitación. Así es, mujer de propósito, Gracia Extravagante, 14 y 15 de agosto. Llamen a la pastora Damaceli para más información. Amén. Pues ya casi se nos va el tiempo, solamente tengo 2 minutitos, me despido de ustedes. Recuerden, Templo de Alabanza y Gloria les espera a las 2 de la tarde, cada domingo, 1717 Sur 12 Calle, en la esquina de la 12 Calle y la Mojave. Ahí les espera Pastor Joel Hernández y una servidora, su amiga, su hermana, Pastora Arcelia Hernández. Y gracias por estar ahí, gracias por apoyar a este Ministerio de Mujeres de Reino, que también en octubre vamos a tener nuestra conferencia. Anótenlo en su calendario, 17 de octubre, primeramente Dios, también Mujeres de Reino, tendremos nuestro tercer aniversario. Pues Dios me los bendiga a todos. es un gusto, es un privilegio para mí compartir esta maravillosa y bendita palabra de Dios. Amén. Dios les bendiga a todos los hermanos que han estado ahí conectados, a nuestra hermana, a pastora Ana Lidia Medina, es la mamá de Saraí, Saraí Fructuoso, nuestra hermana que canta en que hace la introducción del programa. Ellas nos ven desde República Dominicana. Pastora Ana Lidia, le mando un cordial abrazo a usted y a su hija, el pastor Migdo Lobos. Pastor Migdo Lobos, Dios le bendiga. Y mi esposo Joel Hernández también. Y quizás hay más personas ahí. A todos les mando un fuerte abrazo. Muchas bendiciones, hermana Ida. Muchas gracias. Dios le bendiga. Y gloria a Dios por todo lo que Él hace en nuestras vidas. Bendiciones.
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1: Gloria a Dios. Dios les bendiga, amén, hermanos que se encuentran escuchando esta radio. Que Dios, verdad, les bendiga a cada uno. Y aquí nos encontramos nuestro hermano Ubaldo y un servidor, hermano Dagoberto. Nuestro hermano pastor estuvo el viernes pasado por acá y pues ahora pues nos tocó a nosotros venir, amén, a seguir, verdad, con esta, con este mensaje, con esta palabra, palabra de aliento, palabras de vida que Dios, verdad, da por medio de su palabra, amén. Somos del Tabernáculo, si es 4031, verdad, ya nos hemos anunciado el número de teléfono que podemos proporcionar aquí, verdad, es el 480-740-4760, verdad, si usted gusta hablar, verdad, con el pastor, verdad, ese es el número. O también tenemos el otro número que es 602-702-7967, amén. 480-740-4760 o 602-702-7967, ¿verdad? Si tiene preguntas sobre algún mensaje o una pregunta, ¿verdad? Alguna duda que haya, ¿verdad? Pues estamos para contestar, amén. Bendito el nombre del Señor Jesucristo, ¿verdad? Esperamos de que todos se encuentren bendecidos, ¿verdad? Bien, sabemos que ahorita los climas, ¿verdad?, están medios fuertes por el calor, pero bendito sea el Señor Jesucristo, ¿verdad?, que nosotros debemos seguir adelante, amén, y en el calor, pero en el calor de la palabra, amén, hermano. Eso trae, que hermano, un refrigerio en nuestras vidas, en nuestros corazones, que Dios, ¿verdad?, nos siga bendiciendo, nos siga ayudando. Este cuerpo se cansa, ¿verdad?, como otras veces lo hemos dicho, pero, ¿verdad?, el Espíritu vivifica, ¿verdad?, a nuestras vidas, nuestro,

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2: Mismo Señor Jesús. ¿Verdad? Entonces, yo les saludo a cada uno de ustedes en el nombre del Señor Jesucristo y que de esta palabra, hermanos, que vamos a traer ahorita, pues sea de grande bendición a sus vidas y que si usted tiene peticiones, hermanos, no se detengan en pedir oración, amén, porque estamos, el pueblo del Señor es un pueblo necesitado de oración y pues todos tenemos necesidad de oración, de una sanidad, amén, o de un trabajo, lo que sea.
3: Amén.
2: Que haya en su vida, amén, el problema que tenga, pues el Señor está aquí para que pidamos, hermanos, porque dice que clamemos, ¿verdad? Dice que clama a mí y yo te responderé, dice la palabra, hermano. Entonces, si el Señor dice que clamemos, hermano, podemos aguardarnos nosotros y querer solucionar nuestras vidas. Si somos cristianos, hermano, sabemos quién es nuestro ayudador, amén, nuestro suplidor, nuestro consolador, porque el Señor es todo, para todos, no, todos y nosotros. Entonces los saludamos en el nombre del Señor Jesucristo, a cada uno de los hermanos de Tabernáculo Isaías 40:31 los saludamos. A nuestros hermanos que nos escuchan por ahí en fuera, ¿verdad? Nuestro hermano, quizás nuestro hermano Felipe, ¿verdad? También por ahí está escuchándonos, ¿verdad? Nuestro hermano, los hermanitos que están allá en México también, ¿verdad? Hay unos que sintonizan todavía, hermano, nos están escuchando, ¿verdad? Que Dios les bendiga a ellos y que sea de grande bendición esta palabra, hermano. Dios los bendiga y paso el micrófono a nuestro hermano.
3: Amén, gloria al Señor Jesús. Dios bendiga a nuestro hermano. Y pues vamos a hablar, ¿verdad? Un poquito de la palabra del Señor Jesucristo. No sé, hermano, ¿qué comenzar o comienzo yo? Bueno, vamos a cambiar turnos ahora, ¿verdad? Siempre ha comenzado nuestro hermano, pero ahora vamos a cambiar turnos. Y como les decía, amén, hermanos, estamos en momentos, ¿verdad? Difíciles, tanto espiritualmente, ¿verdad? Como materialmente, ¿verdad? Este cuerpo, ¿verdad? Se cansa, este cuerpo va avanzando, ¿verdad? Pero muchas veces el cansancio, ¿verdad? Nos gana. Y, ¿verdad? Pues le decía yo y comentaba, ¿verdad? A mucha gente que hoy en día, ¿verdad? Dios bendiga a la juventud, ¿verdad? La juventud, sabemos que todos pasamos por ser jóvenes. Pero tristemente, ¿verdad? Muchas cosas, ¿verdad? Han cambiado el cuerpo, ¿no, hermano? A la gente, ¿verdad? En estos tiempos. Porque hoy, ¿verdad? Nosotros nos cansamos como gente mayor, ¿verdad? Pero cuando éramos jóvenes, ¿verdad? Que muchas veces dormíamos una hora, dos horas y ya nos levantábamos como, vamos, lo voy a decir así, como liebres, ¿verdad, hermano? Con una fuerza, amén, y todo. Y tristemente, ¿verdad? Todo lo que está pasando ahorita, los alimentos, las situaciones, ha cambiado, ¿verdad? La juventud en muchos aspectos, ¿verdad? Lo ha hecho un poco, los ha puesto casi a la edad que tenemos nosotros, ¿verdad? Porque se cansan más rápido, no tienen el ánimo, ¿verdad? Que tenía uno de joven, como estaban jóvenes, ¿verdad? Y en el trabajo, en muchas cosas, ¿verdad? Todo eso y no es culpa de ellos, sino que es la situación, ¿verdad? Que estamos viviendo en estos tiempos, ¿verdad? Todos los alimentos, ¿verdad? Que son, ¿verdad?, procesados de una manera y tantas cosas.
2: Amén, amén.
3: Y tristemente, ¿verdad?, pues todo eso va acabando, ¿verdad?, con lo natural de la juventud. Pero pidamos por ello, ¿verdad?, por nuestra juventud, ¿verdad?, por nuestros jóvenes, por nuestros hijos, ¿verdad?, para que Dios fortalezca, ¿verdad?, sus ánimos, les dé fuerza, ¿verdad?, y no recurran, ¿verdad?, a otras cosas para sentir energías, ¿verdad, hermano? Sentir fuerzas.
2: Amén, amén.
3: Sino a que sean las mismas fuerzas de la juventud, ¿verdad?, que tengan, porque ahora pues recurren a muchas cosas, ¿verdad?, para bebidas y todo, para mantenerse, dice, con deseo de trabajar y con ánimos. Pero pues Dios bendiga a nuestra juventud, hermano, porque son, ¿verdad?, como dicen, son el futuro, ¿verdad?, de lo que está por venir. Tristemente son cosas malas ideas que se miran venir, hermano, pero también, ¿verdad?, si buscamos un refugio, que nuestra juventud

0: nuestros jóvenes se refugien en el Señor Jesucristo. Amén.
1: Amén, amén.
0: Él es el único refugio en este tiempo. Amén, hermano. Que sus fuerzas, ¿verdad?, pues sean para Dios. Ya sean alabanzas, en cánticos, ¿verdad?, que la juventud sigan adelante, ¿verdad?, alejándose, ¿verdad?, de los deleites de la carne, ¿verdad?, de los placeres que hay ahorita, que todo eso sabemos que es el enemigo, ¿verdad?, quiere confundir y confunde a muchos jóvenes, ¿amén? Pero bueno, ese no era el tema exactamente, hermano, pero pues salió a decirlo, y oremos por oremos por la juventud. Yo tengo hijos jóvenes, yo sé que usted también, sus hijos van creciendo, y hay mucho peligro y hay que orar por ellos, amén, y protegerlos en medio de la oración. Y acuérdese aquella vez que dijimos de aquel joven que estuvo en la guerra, que verdad, hirieron a uno de sus compañeros, ¿verdad?, y él estaba más cerca de ir a levantarlo. Y le gritaban los demás, ve y levántalo, nosotros te cubrimos, pero él, verdad, no se animaba a ir, sino que solamente miraba el reloj y como que quería ir y no iba, y miraba el reloj y miraba el reloj, hasta que miró el reloj por última vez y nomás dijo, es tiempo, y fue, verdad, tomó a su compañero y se lo trajo. Entonces, verdad, empezaron los reclamos, hermano, ¿por qué no fuiste antes por poquito y pierde la vida más, o el enemigo se acerca más? Es que dice, estaba esperando que fueran las 9 de la noche, dice, porque mi madre decía que ella se cincaba a orar a esa hora todas las noches, dice, y oraba por mí. Entonces, amén, él, amén, se esperó en el momento, ¿verdad?, de la oración de su madre, para que, hermano, la oración dice que cubre, ¿verdad?, la oración del justo cubre y ayuda mucho. Amén, hermano.
1: Amén.
0: Entonces,
1: amén. Gloria al Señor.
0: No dejemos de orar por sus hijos, hermanos, donde estén. Como estén, ¿verdad?, siga orando por ellos, porque la oración, ¿verdad?, los cubre, hermano, los guarda de peligros, amén, los guarda, amén, ¿verdad?, y un día Dios los va a traer a su caminar, amén. Alabado el nombre del Señor Jesucristo, amén. Hoy traemos un tema que se titula Creer y Obedecer, amén, hermano. Y pues son varios versículos, ¿verdad?, pero pues solamente tomaremos algunos, si no hay tiempo. Y voy a empezar, ¿verdad?, con Juan 3.16. Amén. Juan 3.16, un versículo ya muy conocido, que ya hemos predicado acerca de ese versículo también. Pero ahora, ¿verdad?, ahí viene una palabra, ¿verdad?, que va ligada, ¿verdad?, a este mensaje. Amén. Dice en 3.16, dice, porque de tal manera amó Dios al mundo, que dio a su Hijo unigénito para que todo aquel que en él cree no se pierda, mas tenga vida eterna.
1: Amén. Amén, amén.
0: Porque no envió Dios a su Hijo al mundo para condenar al mundo, sino para que el mundo sea salvo por él.
1: Amén, amén.
0: Y el que cree no es condenado, pero el que no cree ya ha sido condenado porque no ha creído en el nombre del unigénito Hijo de Dios. Qué tremendo, ¿no, hermano? Entonces, ¿verdad?, el creer, hermanos, es como un paso, amén, a la obediencia. Por eso así dice el tema, creer y obedecer. Porque, ¿verdad?, cuando usted cree, ¿verdad?, es porque está mirando, amén, está escuchando, ¿verdad? Pues como dice, volvemos a meter la Biblia, porque todo está en la Biblia, hermano. Porque la fe viene por el oír, y el oír la palabra de Dios, amén. Es un paso el oír, es un paso el creer. Cuando usted, ¿verdad?, se le está hablando de Dios, cuando usted se le está predicando de la palabra, usted es para que usted vaya creyendo y mirando, amén, hermano. Cuando digo mirando, ¿verdad?, no es una mirada, como dijera, una mirada de vista, ¿verdad?, natural, sino que una mirada espiritual. Usted vaya viendo las cosas, mirándolas espiritualmente, amén, hermano. Porque unas cosas que debemos de hacer, hermano, se acuerda que cuando íbamos a la escuela empezábamos al primer grado, ¿verdad, hermano?
1: Amén, amén.
0: Y nosotros, ¿qué íbamos a hacer cuando íbamos a la escuela, hermano? Íbamos a escuchar, ¿verdad? Íbamos a aprender.
1: Amén.
0: Nos sentábamos, amén, y el maestro empezaba, ¿verdad?, a dar su discurso o hacer en el pizarrón, ¿verdad? Lo que íbamos a aprender a leer o a escribir, todo va por un paso, primero, segundo, tercero, ¿verdad? Y ahí usted va agarrando conocimiento, ¿verdad? De lo que es, ¿verdad? El ABC, los números, cómo escribir su nombre, yo muchos recuerdan eso. Y creo que así todas las escuelas empiezan así, amén, hermano. Entonces, ¿verdad? Así la si el hombre lo hace así en lo natural, ¿cuánto más Dios ya lo ha hecho de esa manera, hermano? Amén. El que usted vaya a la iglesia, ¿verdad? Y usted esté aprendiendo, escuchando. Pero fíjese cómo dijimos, vamos a aprender. No, ¿verdad? A ver qué no me gusta del maestro o a ver qué dice que no me gusta. Vamos a aprender a poner atención, amén, hermano. Y aprender, ¿verdad?, de lo que nos está diciendo. Entonces, muchas veces aquí la palabra de Dios es lo mismo. Cuando vamos a la iglesia, vamos a escuchar y vamos a aprender, amén. Y a empezar a mirar espiritualmente, ¿verdad?, la palabra de Dios. Porque la palabra de Dios, hermanos, amén, es espíritu. Bien dice la Biblia, amén. Sus palabras son vida y son verdad. Entonces, ¿verdad?, en eso muchas veces nosotros no nomás vamos para ver si nos gusta el sermón, ¿verdad?, como hicimos, o para ver, ¿verdad?, si esa predicación, ¿verdad?, está poderosa o no está poderosa, ¿no, hermano? Usted va, ¿verdad?, porque quiere aprender y conocer, ¿qué, hermano?, de Dios, ¿amén? Mucha gente se conforma tristemente solamente de creer que hay un Dios, de creer en Jesús, dice, yo creo en Jesús, yo creo en esto, yo creo en aquello, creo en los apóstoles, y hasta ahí llega, ¿no, hermano? No hay un avance, no hay un avance, sino que solamente, ¿verdad?, dan un paso y retroceden. ¿Por qué, hermano? Porque eso es, ¿verdad?, afianzarse en su propio criterio, en su propio entendimiento. Necesitamos nosotros, ¿verdad?, como dice la palabra, necesitamos nosotros ir avanzando, caminando hacia adelante. La única forma, ¿verdad?, que digamos que usted regrese atrás es como lo hizo María. Amén. Cuando perdió a Jesús, al niño Jesús, ¿verdad?, que iban 3 días y ya se dio cuenta que Jesús no iba con ellos. ¿Qué hizo María? Regresó, ¿verdad?, a buscarlo. Entonces, así nos pasa muchas de nosotros. Vamos, ¿verdad?, en nuestras tradiciones, vamos solamente en nuestros cánticos, en nuestras alabanzas y todo, y de repente Jesús ya no va con nosotros, hermano. Qué tremendo, ¿no? Al que le estamos cantando, al que le estamos adorando, al que le estamos, ¿verdad?, sirviendo y pidiéndole, ya no va con nosotros. ¿Por qué, hermano? Porque solamente estamos en un creer. Amén. En un creer, y no queremos, ¿verdad?, avanzar a la obediencia. No queremos avanzar, ¿verdad?, a obedecer lo que se nos ha dicho de Jesús y lo que ha dicho Jesús. Amén. Queremos nomás quedarnos, ¿verdad?, en la orilla, ¿verdad?, solamente en creer que hay un Dios, en creer, ¿verdad?, que Dios, ¿verdad?, murió, que Jesús murió en la cruz del Calvario, y es todo. Amén. En levantarse y decirle gracias al Señor, y es todo. Cuando hay mucho más, por eso dice la palabra, dice, clama a mí, yo te responderé y te enseñaré cosas grandes y misteriosas que tú no conoces.
1: Amén, amén.
0: Aún dice, si mi pueblo se humillara y buscara mi rostro. Amén, hermano. Muchas veces dice uno, bueno, pues ya fui a la iglesia, ya escuché. Amén. Ahora, después de eso, ¿qué sigue, hermano? La obediencia, ¿verdad? Quizá no lo haga ahora, pero son pasos que debemos de entender, que debemos estar ya así como en la escuela, ¿verdad? Vamos que un año, hermano, para poder aprender el abecedario, los números, y como un año, hermano. No nomás en un día va a aprenderlo.
1: Amén.
0: Entonces usted tiene que ser constante, ¿verdad, hermano? A la iglesia, ¿verdad? O buscar la manera, quien le enseñe, quien le predique la palabra, para que usted vaya creyendo, vaya sintiendo, hermanos, amén, la presencia de Dios en su vida, amén. Porque después de eso, ¿qué va, hermano? Va a empezar usted a buscar la obediencia, amén. Porque si no busca la obediencia y se queda solamente en el creer, vamos a ser como el pueblo, ¿verdad?, de Israel cuando salió de Egipto, cuando lo sacó, ¿verdad?, el Señor por medio de Moisés, ¿verdad?, sacó al pueblo. Y cuando llegaron a la tierra prometida, hermano, amén, Unos cruzaron y regresaron y dijeron, no se puede obtener la tierra prometida, está ahí, hay gigantes. Amén. Y se conformaron con quedarse a la orilla, cuando el mismo Señor les había dicho que fueran y tomaran la tierra prometida.
1: Amén, amén.
0: No más creyeron, ¿verdad?, en salir, pero no obedecieron en ir a agarrar la tierra. Les dio temor, les dio miedo. Eso es lo que pasa en estos tiempos. Pero fíjese que hubo dos que no tuvieron temor. Ellos obedecieron, ellos creyeron y obedecieron, amén.
1: Amén,
0: y dijeron que sí se podía tomar esa tierra prometida, no le hace que hubiera gigantes, ¿verdad? Tómelo así en estos tiempos. Muchas veces hay gente que no quiere ir a la iglesia por este motivo, por aquel motivo, ¿verdad? Muchas excusas que no, que para Dios pues no son válidas. Porque como dice un mensaje que tiene nuestro hermano Branham, que dice, Dios no cambia su modo de pensar. No le hace, ¿verdad? Si Dios dice, tomen aquello, no le hace como se vea, espinoso, haya gente, ¿verdad? Y, ¿verdad? Si Dios dijo, tómela, ¿por qué? Porque la palabra de Dios se va a cumplir cuando usted tome esa. En la obediencia es donde se va a cumplir. Aquellos jóvenes, ¿verdad? Cuando fueron echados al horno de fuego, ellos cuando le dijeron que se desarrollaran ante aquella estatua, ¿verdad? De aquel hombre, los jóvenes, ¿verdad? Nomás dijeron, no entraremos, no nos arrodillaremos ante aquello.
1: Amén,
0: ¿por qué?
1: Amén.
0: Porque ellos ya habían sido instruidos, ellos ya creían, amén, hermano, y ya creían. Entonces, ¿verdad? Ya estaba también la obediencia de ellos en no hacer aquello, en no arrodillarse, amén. ¿Y qué pasó? ¿Verdad? Sabemos que entraron, ¿verdad? Los tomaron para echarlos al lago de fuego y Dios, ¿verdad?, estaba con ellos. Amén. ¿Por qué? Porque ellos habían creído y obedecido la palabra. Amén, hermano. No amén, nomás amén. Se habían quedado en creer, sino que ya estaban en la obediencia de la palabra. Entonces, muchas veces nosotros podemos decir, bueno, yo creo en Dios. Yo siempre he creído en Dios. Amén. Mi mamá, mi papá decían que creyeran en Dios, o en tal santo, o en tal imagen, o lo que sea. Y ya, con eso están tan tranquilos. Y no es así, hermano. Amén. Tiene que seguir avanzando. Por eso dice la palabra, dice el mismo Señor Jesucristo, yo soy el camino, la verdad y la vida.
1: Amén, entonces, amén.
0: En un camino usted se ha hecho, ¿para qué, hermano? Para caminarlo. Y si usted dice que cree en Jesús, tiene que saber y darse cuenta que Él es el camino. No nomás decir, oh, yo sé que Jesús es el camino y creo en Él. No, camine en Él. Amén, hermano. Que es caminar en Él, en su palabra, en la obediencia de su palabra. Amén, hermano. Alabado el nombre del Señor Jesucristo.
1: Amén, amén.
0: Gloria. Por eso dice, el que creyere en Él será salvo. Amén,
1: amén. Amén, amén.
0: ¿Quién es Jesús? Es la palabra. No es nomás creer en el nombre, no nomás creer, ¿verdad?, en aquel que vino y dio su vida y que estuvo ahí, ¿verdad?, nomás. Es obedecer lo que Él hizo y lo que Él está haciendo y lo que su palabra está escrito. Amén, hermano. ¿Se fija la diferencia en creer y obedecer? Hay muchos que hay que avanzar, hermano, en todas esas cosas. Amén. Y la misma palabra nos va guiando a todas esas cosas. Bendito el nombre del Señor Jesucristo. Porque la palabra de Dios no se estanca, hermano, en una sola cosa. Es lo que hemos de mirar, de saber que la palabra de Dios no se estanca solamente en un versículo. La palabra de Dios es una fuente de agua viva que está fluyendo. Amén. Aquellos hombres, acuérdese, aquellos hombres los que, vea, que crucificaron al Señor Jesucristo eran sacerdotes de aquel tiempo y se estancaron, no es solo la creencia, hermano. Por eso cuando Jesús vino a decirles y a poner la palabra tal y como Él dice, yo no vine a quitar la ley, sino a ponerla en obra, o sea, a que la obedecieran como es. Amén.
1: Amén, amén.
0: Pero, ¿verdad?, aún así, ¿verdad?, estaban tan metidos en su tradición que así era y que así era y no siguieron avanzando, amén, teniendo aquí presente enfrente de ellos, ¿verdad?, al dador de vida y vida eterna, amén, porque todo lo que Él les dijo, todo lo que Él hizo frente a ellos, ¿verdad?, era escritural, hermano.
1: Amén, amén.
0: Era, ¿verdad?, profecía cumpliéndose ante los ojos de ellos, amén. Así, alabado, amén, el nombre del Señor Jesucristo. Entonces, ¿verdad? No nomás es creer. Voy a mirar aquí otro versículo que está en Juan, capítulo 7. 7 y el es el 38. Deje ver si el 38. Bendito el nombre del Señor. Dice, si alguno tiene sed, venga a mí y beba. El que cree en mí, como dice, ya fija, ya Dios ya le puso ahí. Ya le puso un avance.
1: Amén, amén.
0: Primero dice, porque de tal manera amó Dios al mundo, que dio a su Hijo unigénito, para que todo aquel que en él cree, fija, no se pierda, mas tenga vida eterna.
1: Amén, amén.
0: Ahora aquí viene el mismo Jesús y dice, el que cree en mí, como dice la Escritura, de su interior, correrán ríos de agua viva. ¿Qué quiere decir? Que hay más, hermano.
1: Amén, amén.
0: Entonces, creer no solo en el personaje o en la persona, amén, sino ¿verdad? Obedecer a lo que Él ha traído a este mundo. Amén, hermano. A vida. A lo que Él ha traído. ¿Por qué, hermano? Porque no podemos quedarnos solamente y decir, bueno, yo no voy a la iglesia, pero creo en Jesús. Amén. Entonces, eso no está bien. Amén. Usted va a la iglesia porque cree y porque quiere obedecer a Jesús. Amén, es muy fácil. Amén. El mismo pastor nos dijo una vez, dice, es fácil decir, yo creo en Dios, pero ¿le crees a Dios? Entonces, ¿verdad? Fija la diferencia. Creer en Dios a creerle a Dios. Entonces, aquí es, o cree en Jesús y le cree a Jesús. Por eso dice, el que cree, como dice la Escritura. Amén, hermano. El que cree en mí, como dice la Escritura. Amén, no como amén. Pienso yo, hermano, o como piensa usted. El creer es como dice la Escritura de él. Amén, hermano. Alabado el nombre del Señor Jesucristo. Entonces, ¿verdad? No debemos estancarnos en un solo versículo, sino que es como agua viva que va fluyendo y que va dándole más. ¿Y qué es lo que hace el agua, hermano? Le va dando más vida. ¿Y lo va haciendo qué? Crecer.
1: Amén, amén.
0: Vamos a ponerlo de esta manera. Salió de primero y ahora va en segundo. ¿Qué está? Va aprendiendo y está obedeciendo. Está poniendo en obra lo que está escrito aquí en la Biblia. Amén,
1: amén. Amén, amén.
0: Como dije al principio, ¿eh? Por fe andamos y no por vista. ¿Y qué amén, dice la palabra? Amén. Dije también, ¿qué fue lo que dije también? Dije que la fe viene por el oír. Y el oír la palabra de Dios. Y hay otro versículo que dice, no seáis solamente oidores. Oiga, cómo va caminando la palabra, man. Va avanzando. Si nos quedamos estancados solamente en decir la fe viene por el oír. Y el oír la palabra de Dios. Entonces, decimos, ahí nos quedamos. Bueno, ya oí la palabra de Dios, ya estoy bien. No, acá dice también, más adelante, amén, no seáis solo oidores, sino hacedores de la palabra.
1: Amén, amén.
0: Por eso el que cree en mí, como está escrito, hermano. Entonces, cuando dice el que creyere, ¿a qué? ¿Creer a qué, hermano? Nomás a nuestro propio entendimiento, amén. Creer a lo que Él va diciendo y a lo que Él va revelando. ¿Para qué, hermano? Para entrar en obediencia. Amén, hermano. Bendito el nombre del Señor. Acuérdese que el pueblo de Israel, cuando fue liberado, ¿verdad? ¿Fueron qué, hermano? Fueron obedientes a Dios. Él puso, ¿verdad?, a Moisés ahí, hermano, y tenían que, ¿qué, hermano? Obedecer lo que Moisés, a él. Por eso cuando dijo él, a él oír.
1: Amén, amén.
0: Yo levantaré profeta entre ustedes, a él oír. Amén. Entonces, ellos tenían que oír a Moisés, tenían que escuchar a Moisés. Lo que Moisés dijera, hermanos, tenían que hacerlo.
1: Así es, amén.
0: ¿Por qué? Porque Dios hablaba con Moisés. Él subía, recuerde, dice la palabra, él subía al monte y hablaba con Dios y él bajaba. Y ahí traía, ¿verdad?, lo que Dios, y le deseaba al pueblo, lo que Dios, no le ocultaba nada al pueblo. Él le decía, porque Dios lo mandaba, que hiciera eso. Amén. Y el pueblo pues iba perfeccionando en eso, amén, hermano. Pero empezó el que llegó, ¿qué, hermano? Entró la rebeldía por un hombre. Dos hombres, padre.
1: Amén, amén.
0: Y entró, ¿verdad? El que, hermano, la tradición ahí. Amén. Uh-huh. Tanto que dijeron no, que solamente por Moisés puede hablar Dios? Pues le voy a decir la verdad, hermano. Los que le han leído la Biblia y esa escritura van a estar conmigo. Pues solamente por Moisés puede hablar Dios. Estaban mal esos dos varones. Amén, hermano.
1: Gloria a
0: Dios. Hoy en día podemos decir que se levanta lo mismo. Empieza a pasar lo mismo. Amén, hermano. No solamente, ¿verdad?, es el creer, sino obedecer su palabra y seguir avanzando. Alabado el nombre del Señor Jesucristo. Amén.
1: Amén, amén.
0: Acuérdense que en Mateo también, ¿verdad?, vamos a leer en Mateo, capítulo 4, para honra y gloria del Señor. Capítulo 4 y versículo 4 dice, el mismo Señor Jesucristo dice, Él respondió y dijo, escrito está, no solo de pan vivirá el hombre, sino de toda palabra que sale de la boca de Dios. Se fija, hay dos cosas ahí. Hay dos cosas. Está el creer y también, ¿verdad?, el obedecer.
1: Amén, amén.
0: Lo que dice la boca de Dios, hermano.
1: Gloria
0: tremendo,
1: al Señor.
0: ¿No, hermano? Porque si dice, no solo de pan vive el hombre.
1: Amén.
0: Entonces, dice, no sé, en no sé si en Juan mismo dice, Jesús es el pan de vida, ¿no? Entonces, muchas veces nosotros decimos, queremos nomás creer en Jesús y creer en la forma de la manera, como dijera, literal, de creer en un hombre. Amén. Espero que me entienda. Debemos creer en Jesús. Pero si ya lo está creyendo, ahora haga el siguiente paso. Ya lo creemos. Creemos que Jesús existe. Porque dice que el que le cree tiene que estar seguro de que Dios existe.
1: Amén, amén.
0: Ya cree que Jesús existe. Ya cree que Jesús, ¿verdad?, ha venido en carne. Ya cree que Jesús, amén, vino y fue crucificado en la cruz del Calvario. Ahora, ¿qué más hay después de eso? No solo de pan vive el hombre. No solo de creer solamente en Jesús, sino que debe entrar en la obediencia y mirar qué es lo que hay, lo que sale, hermano, detrás de la palabra, amén, de la boca de Dios. Bendito sea el Señor.
1: Amén, amén.
0: ¿Te fija? Espero que entiendan un poco el tema, hermanos. Que no nomás es quedarse, ¿verdad? Ahora sí sentado, sino que tiene que levantarse y caminar. Bendito el nombre del Señor. Entonces, el mismo Señor mismo, ¿verdad?, siendo Él el pan de vida, Él dijo no solamente de pan, de creer. Tiene que haber obediencia, tiene que haber algo, un movimiento, hermanos. Y tiene que, ¿qué, hermano? Creer a la palabra de Dios. Amén, hermano.
1: Amén,
0: a cómo va avanzando. Bendito sea el Señor. Porque acuérdense que dice la palabra también en Efesios, que usted debe creer no por obras.
1: Amén, amén.
0: Dice, no por obras para que nadie se gloríe. Amén. Sino que por misericordia Dios es el que hace las cosas. Amén. Porque no podemos creer solamente, amén, ¿cómo puede decirle? Porque hay un milagro, o porque hay una sanidad, amén. Creer que estamos bien, porque Dios me sanó, porque Dios me sacó del problema, amén. Y ya creemos que Dios está con nosotros, Dios bendice, hermanos, de una manera, amén. Pero no eso quiere decir que usted esté bien delante de Dios.
1: Amén, amén.
0: Todavía falta. Amén, hermano. Ya dice, no, pues Dios ya me sanó. Dios está conmigo. Usted tuvo fe para sanar. Amén. Pero tiene fe para creerle y obedecer la palabra, dígame eso. Amén. Ese es un paso más adelante. Amén. No nomás tiene que tener fe porque hablo en lenguas, ya está Dios conmigo.
1: Uh-huh.
0: O porque fui sanado, o porque soy algo en la iglesia. No. Amén. No por obras. El hablar en lenguas, el danzar, todo son obras.
1: Amén. Amén.
0: Sino, pero Dios quiere, ¿verdad?, que su palabra sea ¿qué? Sea obedecida, sea predicada, hermano. Ir avanzando, ir caminando, porque un día, ¿verdad?, como dijo Pablo, éramos como niños. Tenemos que dejar, dice, ¿qué, hermanos? Si usted lee en Hebreos, vamos, en Hebreos, busque Hebreos, hermano. Hebreos capítulo 6. Tenemos que ir avanzando, hermano. No estancarnos. Acuérdese que cuando dice la Biblia que es río de agua viva. Acuérdese que cuando un agua se estanca, hermano, ¿qué es lo que pasa? Se pone verde. Nace toda clase de animalitos. Se pudre esa agua. Hiede. Hermano, ¿por qué? Porque se estanca.
1: Aquí está Hebreos 6, hermano.
0: Sí, ¿qué dice, hermano?
1: Del 1 en adelante.
0: No, del 6:13.
1: No, 6:13 dice... Porque cada uno... Porque cuando Dios hizo la promesa a Abraham, no pudiendo ese jurar por otro mayor, juró por sí mismo, diciendo, de cierto te bendeciré con abundante y te multiplicaré grandemente. Con abundancia.
0: El 6:13 dice así.
1: Sí.
0: Yo tenía otro apunte aquí. Yo sé que muchos lo han leído, donde dice que debemos de ir dejando las que la rudimentos de Cristo.
1: Es el 6:1, hermano.
0: O 6:1, a ver, léalo.
1: Dice, por tanto, dejando ya los rudimentos de la doctrina de Cristo, vamos adelante a la perfección, no echando otra vez el fundamento del arrepentimiento de obras muertas de la fe en Dios.
0: Amén. ¿Se da cuenta? Entonces tenemos que... ¿Qué significa rudimentos? Dejar las primeras enseñanzas. Eso significa, hermano.
1: Amén.
0: Amén. Básicas para entrar a una madurez. Eso significa la palabra rudimentos. Entonces tenemos que dejar, ¿verdad? La doctrina, ¿cómo dice? De Cristo, hermano.
1: La doctrina de
0: Cristo. Un Cristo crucificado. Ya lo tenemos. Ya es nuestro. Ya creemos en eso. Amén. Ya creemos que Él dio su vida en la cruz del Calvario. Ya creemos lo que Él hizo, hermano.
1: Amén, amén.
0: Ahora tenemos que entrar, ¿qué, hermanos? A una madurez. ¿A qué? A una fe, a una obediencia a la palabra, a creer la palabra, hermanos.
1: A la perfección, dice la...
0: Exactamente, para ir siendo perfeccionados por la palabra.
1: Amén, amén.
0: No podemos solamente quedarnos como un Cristo crucificado, hermano. O decir, Dios ya hizo esto en mí y creer eso nomás. No, tiene que haber obediencia. Acuérdese, ¿verdad? Que cuando en muchos en la Biblia que Dios sanó, dice que cuando fueron sanados, amén, muchos dicen lo empezaron a seguir. Se fija, lo sanó y ellos empezaron a seguir para obedecer al Señor Jesucristo.
1: Amén, amén.
0: Otros, pues no se supo de ellos, como aquellos leprosos que se fueron, amén, que solamente uno regresó y solamente para darle gracias, para darle gracias. Y que le dijo el Señor que no fueron, y no están los otros 9. Entonces muchos nomás quieren la sanidad, pero no quieren seguir la obediencia de la palabra, que no quieren seguir caminando, no quieren seguir avanzando, amén.
1: Amén, amén.
0: Alabado el nombre del Señor Jesucristo. Entonces, Dios, hermano, no nomás vino y dio su vida por eso, para que usted creyera solamente. Él vino para que usted, ¿verdad?, viviera la vida de Jesucristo, viviera lo que Él padeció, hermano, porque dice, Él le dijo a Pablo, dile a Pablo lo que tiene que padecer por causa de mi nombre.
1: Amén, amén.
0: Amén. Edad es entrar, pero a una también, ¿verdad? A una, vamos a poner, es una dimensión de aprender más de Dios. Porque nomás usted va a quedarse con el puro pan, hermano. El pan no le va a dar, hermano, fortaleza. Tiene que venir a escuchar, ¿qué? Toda palabra que sale de la boca de Dios.
1: Amén, amén.
0: Es la enseñanza. Es lo que debe aprender, es cómo debe manejar su vida, lo que debe ir aprendiendo, ¿verdad? Los misterios de Dios ocultos, hermanos, que están ahí y no quedarse estancado. A ver, hermano, le voy a dar un poquito al hermano ahí que hable un poquito de lo que he escuchado, a ver qué dice el hermano.
1: Y le voy al Señor. No, pues, hermano, la palabra del Señor es, como dice la Escritura, que es útil para enseñar, corregir, ¿verdad? Rearguir. Es la palabra del Señor, hermano, tiene errores. Los que cometemos los errores somos nosotros. ¿Verdad? Hacemos de la Escritura, nosotros hacemos nuestras propias ideas, ponemos nuestro propio, ¿verdad?, nuestro propio entendimiento, hermanos, ahí, a lo que nosotros se nos afigura que es, qué es lo que Dios dice. Cuando Dios dice, no necesita intérprete, hermanos, Dios lo que dijo, dijo, ¿verdad? Entonces, si Dios quiere obediencia, hermano, ¿verdad?, y nos dejó claras muchas escrituras, como dice nuestro hermano, dejamos aquí, ¿verdad?, en el Hebreos 6.1, dice, por tanto, dejando ya los rudimentos, hermanos, ya, dejando, ¿verdad?, todo aquello, porque muchas personas se quedan en lo mismo, hermanos, se quedan anclados en eso, en lo que Dios dijo en aquel tiempo, cuando Dios sigue caminando, su palabra sigue fluyendo, ¿verdad? Son como ríos de agua viva que dice nuestro hermano. Cada persona que fue ungida en aquel tiempo, hermanos, tenemos a Pedro, ¿verdad?, y a los otros discípulos que andaban con Jesús, los que quedaron, porque ya Judas ya lo habían quitado de la escena. Entonces quedaron, ¿verdad?, algunos, los demás que fueron y salieron, ¿verdad?, porque siguió la persecución. Saulo, ¿verdad?, salieron ellos predicando el evangelio por todos lados, hermano, ¿verdad? Y creo que ese evangelio, ¿verdad?, viene dando más, todavía más luz todavía, hermano, porque ellos fueron llenos del Espíritu Santo y Dios estaba dándoles a ellos conforme Él quería, ¿verdad?, que las demás personas fueran tomando ese evangelio, ¿verdad? Porque Cristo, ¿verdad?, Cristo no ha cambiado, hermano, Él es el mismo de ayer, de hoy, por siempre, ¿verdad? Dios es el mismo de ayer, dice, es pasado, que era Jehová y era el Padre. Hoy, ¿verdad?, es presente Jesús, el Hijo. Y el futuro, ese es Cristo y el Espíritu Santo, hermanos, que está trabajando ahora sí en sus hijos, los que verdaderamente están obedeciendo esa palabra. Porque toda escritura que está en esta Biblia, hermano, todo lo que se plasmó aquí, se tiene que obedecer, todo. No hay una palabra que usted pueda decir, esto no, esto lo vamos a quitar porque no nos sirve. Amén. Dios puso cada palabrita, hermanos, ahí, cada palabra, o sea, son palabras grandes, divinas, pero yo digo palabritas porque pues se miran chiquitas ahí, pero son palabras grandes, hermanos, para edificación de un pueblo santo, ¿verdad? Santo y puro y sin manchas, que el Señor ha venido a traer y ha venido a levantar, hermanos, tras paso del tiempo, ¿verdad? Ahorita estamos ya en los últimos tiempos, y claro, y vuelve a resonar, hermanos, ¿verdad?, las palabras que el Señor trajo, como dice nuestro hermano. Él estaba poniendo, ¿verdad?, el versículo de San Juan 3:16, que de tal manera amó Dios al mundo, ¿verdad?, que dio a su Hijo unigénito para que todo aquel que en Él crea no se pierda, mas tenga vida eterna. Pero, amado hermano, ¿verdad?, ahorita estamos en un tiempo tan enredoso, ¿verdad?, que han salido falsos cristos, falsos ungidos, falsos profetas, falso de todo, hermano. De todo ha salido falsas cosas, ¿verdad?, que estamos en un mundo tan enredado que ya usted puede salir, ¿verdad?, y mirar o escuchar a alguna persona hablar de Dios, ¿verdad? Pues sí, habla bonito, pero tiene un punto donde se separa. ¿Por qué? Porque Dios, ¿verdad?, nos ha puesto un espíritu a nosotros de águila, hermano. Amén. Dice, ¿qué dicen? La escritura nos dijo, ¿verdad?, que fuéramos mansos como la paloma, pero astutos como la serpiente. No íbamos a ser serpientes, sino que fuéramos astutos, ¿verdad?, para poder mirar la diferencia, hermano, de lo que estamos nosotros escuchando, lo que estamos oyendo. Porque todos los escogidos, hermano, en este tiempo, y es la edad más difícil, la más más oscura, hermano, la más difícil para muchas personas. Porque es el tiempo de que ya el Señor viene por su pueblo, ¿verdad? Muchos han sido cegados, muchos han sido engañados, hermano, de parte del enemigo, pero ellos siguen creyendo en eso. Porque no han leído, no han escudriñado y no han creído, hermanos, al anuncio que el Señor ha traído. ¿Verdad? Porque si vemos bien, ¿verdad?, Él trae mensajeros a este tiempo, hermanos, para que usted pueda tener la luz que Dios tiene preparada para cada uno de nosotros. No vislumbres, como decía nuestro hermano, ¿verdad?, en otras predicaciones. Usted puede mirar un vislumbre, hermano, de una, pero esa no es la luz. ¿Verdad? Este foco trae el vislumbre y nos está usando acá abajo. Nosotros no vemos más que el vislumbre aquí. Pero eso no es la original, hermano. Usted voltea para arriba y usted puede mirar el foco que está ahí arriba. Ese es el original, ¿verdad? De ahí depende esa luz. Pero Dios trae mucha luz para cada uno de nosotros. Dios quiere que nosotros seamos perfectos, perfeccionados en una fe incorruptible, ¿verdad? Porque Dios es un Dios incorruptible. Todos nosotros venimos, hermanos, a una vida. Estamos ahorita en un mundo tan lleno, ¿verdad?, de podredumbre. Todo, hermanos, todo está podrido. Usted puede fijarse en las políticas, ¿verdad?, toda la gente, ¿verdad?, anda ahorita confundida, en confusiones, porque todo se ha salido de control, hermano. Dios tenía un control. En aquellos tiempos, ¿verdad?, toda la gente se humillaba, se ponía, ¿verdad?, en cualquier lugar. Aquí en ese tiempo antes, como dice la historia, ¿verdad?, yo nunca estuve aquí, pero dice que antes, en las escuelas, hermano, había una Biblia, ¿verdad? Antes de empezar la clase se oraba. O sea, se leía un versículo y se oraba. Igualmente en el Senado, ¿verdad?, también, allá cuando iban a hacer algo, ¿verdad?, que unas decisiones que tenían que hacer, unas leyes o algo, lo que fuera, dice que primeramente abrían la Biblia unos versículos y luego se ponía en manos del Señor Jesucristo, ¿verdad?, todo aquello. Dios era perfeccionado en todo tiempo, hermano. Pero hubo algo, ¿verdad?, que dio un giro. Y ese que viene a traer ese giro, hermano, no es solamente más que Satanás, ¿verdad?, pervirtiendo la palabra del Señor, haciéndola a un lado, ¿verdad?, haciendo a las personas que ellos hagan sus propias doctrinas, ¿verdad?, de hombres, dogmas, y haciendo la palabra, ¿verdad?, queriéndola perfeccionar al modo humano, hermano. Amén. Al modo humano, porque la palabra del Señor, hermano, es Dios es santo. Cuando dice que usted le busca en santidad, hermano, él viene y le muestra. Pero cuando usted llega, ¿verdad?, y se pone y agarra un versículo de la Biblia y dice, no, pues esto no lo entiendo. Voy a ir con fulano de tal, ¿verdad?, porque él es un erudito. Tiene una escuela, ¿verdad?, por ahí. Hermano, eso es hacer a un lado al Señor Jesucristo. La misma escritura nos dice, si usted no entiende, ¿verdad?, y quiere sabiduría, demándela, dice del que la da. ¿Por qué? Porque el Señor Jesucristo, hermano, manda su Espíritu Santo, ¿verdad? Amén, y aleluya. Nos empieza a reargüir nuestro corazón, nuestra mente, nuestro todo, y empieza a abrir nuestra mente, nuestros ojos. Y gloria, esa escritura que para usted estaba en tinieblas, hermano, empieza a descubrirse. El Señor mismo dándole a usted la sabiduría que usted está clamando, que está pidiendo para usted aprender del Espíritu Santo, hermano, porque no hay ningún hombre, ni un ser humano, hermano, que pueda darle a usted la mejor interpretación de quien inspiró toda esta palabra, hermanos, que es una palabra santa. La palabra es nuestro Señor Jesucristo, hermano. ¿Verdad? Todos nosotros vemos, ¿verdad?, y sabemos de los versículos que tenemos aquí en la Biblia, ¿verdad? Tenemos versículos que podemos mirar y lo que dicen, ¿verdad?, nuestros hermanos, ¿verdad?, edificados sobre el fundamento de los apóstoles, de los profetas, siendo la principal piedra del ángulo, Jesucristo mismo, hermanos, ¿verdad? Muchas personas hacen a un lado todo esto, ya dicen, no, ya no hay apóstoles, ya no hay profetas, ya no hay nada, es más, ya ni siquiera Jesucristo está, hermano, porque si usted se fija en cualquier iglesia, usted va a una denominación, usted va y escucha, ¿verdad?, de ahí a predicar, pero no predican de Jesucristo, hermano, cuando dice que es la principal piedra de ángulo, Jesucristo mismo. Esa es la principal piedra y es la que dice los edificadores, dice, la hicieron a un lado. ¿Y qué es lo que se está predicando en todas partes, hermano? Lo mismo. Al Señor Jesucristo lo hacen a un lado. No le ponen, ¿verdad?, la importancia que es para cada uno de nosotros. Es la fuente de vida, hermano, para nosotros. Y si usted es un cristiano, esa es la fuente de vida eterna para usted. Y si no, pues, si está yendo por un lado contrario, ¿verdad?, que lo están llevando, usted tiene que abrir sus ojos. Y tiene que mirar, ¿verdad?, porque la escritura, creo que yo, que nunca se ha equivocado. Amén. Tenemos, ¿verdad?, escrituras, muchas escrituras, como dice nuestro hermano, que nos llevan, ¿verdad?, nos llevan y nos pasean por versículos que porque mire, fíjese, hermano, aquí tenemos otro versículo, ¿verdad?, que también podemos ponerlo, ¿verdad?, aquí. Dice, no mirando nosotros las cosas que se ven, sino las que no se ven.
0: Amén.
1: Pues las cosas que se ven son temporales, pero las que no se ven son eternas, hermano. Amén. Entonces, Dios trayendo, ¿verdad?, la sabiduría perfecta por medio del Espíritu Santo a cada uno de nosotros, demandándola, ¿verdad? Porque nosotros aquí, como dice, nosotros podemos estar clamando, hermanos, y nosotros en lo natural vemos muchas cosas, ¿verdad? Aquí leemos y nosotros podemos imaginarnos muchas cosas. Pero qué, hermano, lo que está escondido atrás. La revelación, ¿verdad?, que el Espíritu Santo viene a darnos. Esa es la revelación que nosotros tenemos que buscar, hermano, porque esa es la perfecta voluntad de nuestro Señor Jesucristo para nosotros, hermano. Amén. Porque aquellos grandes hombres hablaron, hermano, ungidos por el Espíritu Santo, y aún siendo, ¿verdad?, ungidos, ahorita este tiempo, hermano, eso no cuenta. Para muchas personas no cuenta, como decía, hablaba nuestro hermano. Dice, ¿verdad? Ahorita vemos, ¿verdad?, lo que cuando se pasó aquello en el aposento alto, hermanos. Dice que fueron llenos del Espíritu Santo, ¿verdad? Que descendió y se bajó, de repente dice, apareció un viento recio, dice que bajó, hermanos, y dice que salieron lenguas como de fuego, ¿verdad? Y se repartieron sobre todos aquellos que estaban ahí. Amén. Todos aquellos estaban recibiendo el Espíritu Santo, hermanos, estaban recibiendo a Jesús en porciones, ¿verdad? Cada uno de ellos en porciones. Se puede decir en porciones porque se repartió, que estuvo repartido, ¿verdad?, entre todos aquellos. Era Jesús, el Espíritu Santo, repartiéndose en cada una de aquellas personas. Dice, y sepa, y cada una de aquellas personas, hermano, hablaban conforme, dice, el Espíritu Santo les daba a que hablase. Amén. No era lo que ellos imaginaban, hermano, no era lo que ellos querían, era lo que el Espíritu Santo les estaba dando que hablasen, que hablaran. Porque si usted se pone usted agarra una escritura aquí, hermano, usted le va a dar su interpretación, pero es la suya, no es la que Dios en realidad tiene para que usted pueda edificar a alguien con ella, sino que usted la va a embelezar, como dice nuestro hermano, las palabras aquellas, ¿verdad? Hay muchas palabras escondidas, hermano, que se usan en estas palabras que no las podemos entender, no las entendemos. Nomás las vemos, pues no entendemos, no sabemos el significado, ¿verdad? Usted puede decir, hay unas personas que leen un versículo y le ponen tantas cosas floridas que hechizan, hermano, a las personas que están ahí escuchándole. Es un hechizo. Un hechizo, hermano, es verdad, es capterizar la mente de aquella persona, ¿verdad? Hacerla a modo de encerrarle aquella mente que no pueda él pensar otra cosa sino que lo que ya le dijeron. Le sembraron en su mente y eso es lo que él va a creer siempre. No es lo que Dios tiene, ¿verdad? Es lo que aquella persona con astucia, hermano, lo hizo. Y muchas de las veces las personas no lo hacen, hermano, ¿verdad? Directamente, ¿verdad? Con diciendo, yo sé que lo voy a hacer, ¿verdad? Para sacarlos. Ellos piensan que están bien, hermano, juntamente con los demás que lo están escuchando, ¿verdad? Porque son palabras que viene el enemigo, hermano. Si usted se pone en el plan de que usted está en el plan divino de Dios, hermano, Satanás todo el tiempo va a estar en contra de usted. Satanás va a estar en contra de quien le está predicando. Satanás va a estar en contra de cada ministro, hermano, que está hablando y tratando la palabra del Señor. Satanás siempre va a estar ahí, tratando de sacarlo, hermano, de desviarlo, ¿verdad? Amén. De ponerle palabras que no son, de llevar un evangelio errado, hermano. Porque si usted se fija en cuando aquella serpiente, ¿verdad?, usada por Satanás, vino y le habló a Eva. Solamente fue una palabra, solamente la que le cambió, hermano, ¿verdad? Cuando él le dijo a ella, ¿verdad?, le citó la escritura, le dice, con que Dios os dijo que no podían comer de ningún árbol del huerto. Así le dijo, hermano, que no podían comer de ningún árbol del huerto. Pero ella le dice, no, dice, de todos los árboles del huerto podemos comer, menos del que está en medio del huerto, que es de la ciencia del bien y del mal. ¿Verdad? Pero la serpiente astuta, hermanos, para tratar de sacar la verdad de aquello que Dios les había dado para ver hasta dónde llegaba, a dónde podía llegar él, le dijo así, hermano, le citó verdad y le alteró la escritura. Pero no, le dice, de ese no podemos comer, porque si comemos de él, ciertamente vamos a morir, moriremos. Oh, dice la serpiente, ¿verdad? No moriréis. Sabe Dios, dice, que si comieren de este fruto, dice, serán abiertos vuestros ojos. Hermano, cuántas cosas hemos mirado nosotros, hermano, que el diablo ha venido, ¿verdad?, y ha traído y ha hecho caer a muchas personas de esta manera, hermano. ¿Verdad? De esa manera, ¿por qué? Porque le están creyendo, ¿verdad?, a alguien que les está hablando muy bonito. Demasiado bonito, ¿verdad? Y es una cosa que, oh, pues, si haces esto, pues, no tengas miedo. Dios te perdona. Dios es justo. Dios es fiel. Dios ama. Dios nos perdona todo lo que podamos hacer. Pero sepa una cosa, hermano. Dios sí es fiel y es justo. Pero Satanás es un engañador y lo puede engañar a tal manera que usted hasta del Espíritu Santo puede, ¿cómo se dice? ¿Qué es la palabra, hermano? Aquel que... Se me pierden las palabras, hermano, a mí ya aquí.
0: Sabe ser lo bueno y no lo hace, ¿no?
1: Sí. Aquel que blasfeme, dice, en contra del Espíritu Santo, hermano. esa es la palabra, ya ves. La blasfemia, hermanos, en contra del Espíritu Santo, ¿verdad? No se va a ver exactamente que usted diga, yo reniego, ¿verdad?, el Espíritu Santo, o esto y lo otro. No, la blasfemia está, hermanos, en nuestra mente, en nuestro corazón. Porque podemos mirar, ¿verdad?, que si usted le pide algo al Señor y Dios hace como que no escucha, hermano. O no lo escucha por algo que usted haya hecho, ¿verdad?, que usted esté mal en la palabra del Señor. Porque nuestro hermano Branham, ¿verdad?, habla muchas veces, dice usted, contó una mentira o cometió una falta, dice, primeramente tiene que arreglar eso para que usted pueda doblar sus rodillas y el Señor pueda escucharle su oración. De otra manera no lo va a escuchar porque hay algo que lo está separando a usted de él. Es esa mentira que le está estorbando para que Dios pueda escuchar esa oración. Nuestro corazón tiene que estar limpio, hermano. Tiene que estar nuestra mente también, ¿verdad? Para poder nosotros y nuestra conciencia. Porque si usted se fija, hermano, cuando usted comete una falta, la conciencia todo el tiempo le anda, todo el tiempo trae eso ahí en su mente. Siempre lo trae. Y usted está orando y está orando, pero ¿sabe qué? Viene el diablo y le pone, ¿verdad?, aquella cosita que usted hizo mal. Ahí está. Pero ¿sabe una cosa, hermano? No lo confiesa, no se arrepiente, no dice, Señor, perdóname, usted solamente sigue. Pero hay una cosa, hermano, Dios no puede escuchar algo así. Dios es santo, hermano. Y cuando decimos es santo, santo, el Señor, es porque en Él no hay ni una falta, no hay una falla, hermano. Y Él ha mandado esta palabra precisamente para esto, para que nosotros lleguemos a ser perfectos, igual como es era Él. Dice, ser vosotros perfectos como vuestro Padre que está en el cielo es perfecto, hermanos. Todos tenemos que llevar a una perfección, hermano, que mucha gente dice, no podemos llegar a eso, pues solamente Él era perfecto. Pero si Él nos está apuntando y nos está dejando una escritura donde dice, ser vosotros también perfectos. Tiene que haber una forma de ser esa perfección, hermano, que tiene que estar en nosotros. Amén. ¿Por qué? Por la obediencia, como decía nuestro hermano, y la fe, que estamos caminando tras un evangelio eterno, hermano, de una palabra limpia y pura y sencilla, que es la palabra que Él nos ha dado. ¿Verdad? Porque no hay palabras que nosotros inventemos, hermanos, que puedan cuadrar con la escritura. Ni una va a cuadrar. Y sabe que todo el tiempo nos van a sacar de ahí, del cuadro. Entonces Dios quiere que seamos perfectos, hermanos, tomando toda escritura y no solamente tomarla, hermanos, vivirla y tomarla con fe, creyendo que el que la habló, hermanos, estará todo el tiempo con nosotros. ¿Para qué, hermanos? Con nosotros y en nosotros y hasta el fin del mundo, hermano.
0: Gloria a Dios.
1: Amén. ¿Cuántos se gozaron esta noche, hermanos? Vamos a orar para darle gracias a nuestro Señor porque el tiempo se nos acabó. Amén. Y pues que el Señor Jesucristo les haya bendecido en grande manera, hermanos, porque nosotros solamente creemos, ¿verdad?, lo que estamos hablando de nuestro Señor Jesucristo. Dios les bendiga a cada uno, hermanos. Vamos.
0: Le damos una oración. Padre glorioso, gracias por permitirnos venir, Señor, y poner un granito de arena de tu palabra, Señor. No nosotros, Señor, sino usted, Padre. Lo que haya permitido, Señor, y que usted haya dado esa fe, esa revelación al que haya escuchado, Señor. Tengo aquí en mi mano unas peticiones, Señor, ya las leí, Padre Santo, y las pongo en tus manos, cada nombre, Señor, cada petición, por lo que sea, Padre. Pues le pedimos en el nombre de mi Señor Jesucristo que cubra cada una de ellas, Señor Jesucristo. Y ustedes, Señor, ese refrigerio de su palabra y ese milagro, Señor. Y saque usted, Señor Jesucristo, de cada alma aquí escrita, Señor, de cualquier enfermedad, de cualquier problema, de cualquier situación, Padre. En el nombre de mi Señor Jesucristo lo pedimos, Padre bendito. Amén, amén. Y bendice a mis hermanos que han escuchado la radio, Señor, donde estén, Padre. Bendíceles también y trae sanidades a aquel que ha escuchado este mensaje. En el nombre del Señor Jesucristo lo pedimos.
1: Amén.
0: Amén.
1: Amén, amén. Dios los bendiga.
0: Dios los bendiga. Yo

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1: Gloria a Dios, aleluya, Dios bendiga sus vidas y a cada uno de ustedes de donde quiera que nos puedan sintonizar. Dios bendiga al pastor Wences y su esposa Sabina, que Dios siga obrando en sus corazones en este programa hermoso de esta noche aquí en la frecuencia de la radio 1010 AM. Dios bendiga a aquellos que siguen llamando y dejando sus peticiones de oración. Vamos a estar orando al final del programa para que Dios siga obrando en esas vidas, y Él es hacedor de milagros y maravillas. Y confiamos que Él hace su voluntad en su debido tiempo, y también esperando que cada uno tenga esa respuesta favorable en sus vidas, en cada situación, y que todos los oyentes puedan ser bendecidos en esta hora. También aquellos que están en las cárceles, Dios siga bendiciendo sus vidas en cada situación adversa que están pasando. Que el Señor esté con cada uno de ellos, y los que escuchan en esta programación a través de esas frecuencias, de esos pequeños radios, Dios bendiga sus vidas. Queremos decirle que Dios les ama, que no pierdan la confianza en el Señor. Él puede hacerles llegar esta palabra tan hermosa para que sus vidas se sigan edificando y sigan entregando su corazón a Cristo Jesús como Señor y Salvador. Él es la esperanza de sus vidas, de sus corazones. No obstante, independientemente de cada situación que estén pasando, Él puede ayudarles. Vamos a escuchar una alabanza para también compartir un hermoso tema en esta hora, y así también escuchar a nuestros hermanos que nos edifican a través del canto, y que su ministerio también llegue a las vidas de los demás.

0: Gloria a Dios, alabado sea el Señor, Dios bendiga a nuestros hermanos en ese hermoso ministerio de la alabanza. Vamos a entrar en este tema. La cita principal se encuentra en Salmos capítulo 27, versículo primero. Jehová es mi luz y mi salvación. ¿De quién temeré? Jehová es la fortaleza de mi vida. ¿De quién he de atemorizarme? Vamos a hablar en esta hora a través de este salmo, una inspiración a través de David, a través de las circunstancias. Pero vamos a estudiar y escudriñar para poder aprender en esta hora una gran importancia sobre la expresión de el rey David, cómo hace que en su manera de ver dice, ¿de quién he de atemorizarme? El temor es lo que queremos mirar en esta hora, pero se le ha titulado Dios es nuestra luz y Dios es nuestra salvación. Aquí vamos a mirar estas dos maneras. Muchos se confunden por tener temor de Dios y tener temor. Y vamos a mirar estos dos puntos importantes para todos aquellos que no tienen un conocimiento y pueda ser de grande bendición para sus vidas. Primeramente, vamos a mirar dos principios que se dividen en dos maneras muy diferentes. Aquí vamos a mirar el temor primordialmente es una enseñanza hacia la reverencia de Dios. En la reverencia se adquiere el respeto, se adquiere un conocimiento, una gratitud, una bondad, un amor, una confianza. Y de esta manera podemos conocer a Dios. Tener entendimiento es muy importante sobre lo que es Dios y cómo se lleva a cabo este temor. El temor es un respeto muy profundo en el corazón de los hombres, de nosotros, para poder nosotros contemplar esa hermosura de lo cual conforma nuestro Dios en su santidad, en su pureza y en su amor. Tenemos que entender que este temor no lleva a un pánico, no lleva a un miedo, no, sino que hay una grande distinción y es una actitud de honor, algo honorable que debemos nosotros apreciar por su maravillosa gloria y poder. Todo el que escudriña la Biblia debe de encontrarse a través de los hombres de Dios que tuvieron las experiencias, como Ezequiel, como Isaías, como David, como Abraham, como Isaac, como Jacob. Todos los relatos de la historia de hombres y mujeres nos expresan su conocimiento hacia Dios. Algunos vieron ángeles, otros vieron la gloria de Dios, otros se les abrió el cielo y experimentaron esas grandezas. Eso es cuando conlleva a tener temor. Pero ¿qué si nosotros no hemos tenido una experiencia de esa magnitud de poder ver un ángel o ver la gloria de Dios o abrirse los cielos y ver más allá en el mundo espiritual? Mas sin embargo, el temor viene a través del Espíritu de Dios que nos ha visto a nosotros con gran interés, porque ese fue el principio de que Dios nos formase, de que Dios nos hiciese, de que el hombre alabara a Dios y le rindiera honor, gloria y alabanza. Pero con el paso del tiempo sabemos que el pecado hizo esa distracción, esa separación, ese aislamiento, pero Dios está conservando todavía al corazón del hombre para que le conozca, para que vuelva a tener temor de Dios. Y esto es asombroso porque en la grandeza de la santidad de nuestro Creador nos pone estas características. Una guía moral de conocer nosotros quién es Dios, pero también conocer que estamos en pecado para proceder a un arrepentimiento. adquirir un discernimiento de poder para poder vivir de acuerdo a la voluntad de Dios. Mientras que el hombre y la mujer no entienda, no comprenda y no razona, no puede vivir en la voluntad de Dios. Vive en la voluntad propia y no vive una vida de arrepentimiento. Entonces es aquí donde entra en el segundo término de lo que es temor. Mire, todo hombre, toda mujer que ha contemplado estas maravillas de Dios, un cambio, una transformación, un conocimiento, dice que no tiene miedo, no tiene pánico, sino que hace una distinción de honor y una sumisión hacia Dios por lo que Él es. Y se crea un respeto, se expresa la gratitud, la bondad y la confianza. Entonces, es ahí en ese término donde cada creyente debería estar. Pero en el término segundo está más enfocado a las personas que no conocen a Dios, que no han puesto su confianza en Dios. Y es aquí donde determina el segundo término, que es el temor que provoca un miedo. Y este miedo está llevado a cabo en la reacción mental de cada ser viviente. Y la reacción mental en el miedo dice que provoca una cobardía. Está trabajando en la mente, en el alma, en el conocimiento de la persona, pero a la vez está tomando control y paraliza. El miedo y la cobardía paraliza al ser humano, tanto que trae confusión en su vida. Y es ahí donde ataca los sistemas nerviosos de la persona y crea una tensión. Hay dudas y se anticipa, dice, aunque a veces no tenga la respuesta, a veces se imagina una respuesta y se desespera porque la respuesta no es acorde a lo planeado, no es acorde a lo que se propone, porque está actuando en lo que es la naturaleza del hombre. Y es ahí donde se provocan, dice, actitudes donde no son producidas de acuerdo a la voluntad de Dios, sino más bien es de la abundancia del corazón, que es que se toman las decisiones. Por eso aquí hay una grande confusión, pero aclarando estos dos puntos de la terminología del temor, uno que es agradar a Dios y otro que no camina en la voluntad de Dios, cada uno de nosotros nos debemos identificar. El temor provoca el miedo, por lo que no puede suceder o no podemos darnos cuenta a veces de que lo malo nos asedia por las actitudes que tomamos nosotros, independientemente si somos cristianos o no somos cristianos. Aquí estamos tratando de encerrar un conocimiento de poder entender y comprender las dos terminologías. Sucede a la circunstancia de lo cual nosotros nos proponemos de llevar a cabo nuestros propios planes, nuestras propias decisiones, lo que yo quiero hacer sin contar a Dios. Y es eso que tarde o temprano no se alcanzan los logros, no se alcanzan las metas. A veces se desvanecen a través de las dudas y las respuestas a veces provocan la misma angustia. Pero a veces, por no tener este conocimiento, a veces venimos a caer en un segundo término, como ya cristianos, como ya creyentes, como ya en el Evangelio, como ya de años de cristianismo, a veces caemos en este segundo término que vivimos en un temor, vivimos en una cobardía. Vivimos a veces en una grande confusión y vivimos en una grande negatividad, aunque ya somos cristianos, aunque ya ejerzamos algún ministerio, algún don o tengamos una trayectoria en nuestra vida, a veces hay mucho nerviosismo, hay una tensión, hay dudas, hay angustia, hay anticipación ante la desesperación de lo que nos proponemos cuando las cosas no están de acuerdo a la voluntad de Dios. Y aquí David dice, Jehová es la luz de mi salvación, ¿de quién voy a temer? de nadie. No puedo yo temer a nadie si yo tengo la certeza de que Dios es mi luz y Él es mi salvación. Yo no debo de temer. Pero ¿por qué a veces, de lugar de estar en el primer término, pasamos al segundo término y dejamos la confianza, dejamos de creer, dejamos de que Dios obre nuestros corazones y nos pasamos a un segundo término donde el miedo nos asedia y la reacción mental es muy diferente y no va de acuerdo a la voluntad de Dios? Aquí queremos analizar muy detalladamente y quiero que ponga atención. Virtudes, cualidades y deficiencias de David. Mira, David, conocemos la historia, un jovencito que se adelantó al ejército enemigo, venció a Goliat, vivía en la comunión de Dios. Pero queremos dejar esa historia ahí. Vamos a lo que él pudo vivir esos temores. David había pasado por temores. En muchas veces fue angustiado por sus enemigos, fue perseguido a muerte, fue en una forma echado fuera de la manera de la cual él acostumbraba a adorar en el templo de Dios, donde él buscaba el arca del pacto, donde se deleitaba. Muchas de las veces no la tenía consigo, sino que era lejos de esas cualidades de la cual él contemplaba la hermosura de Dios, y es donde cada corazón de nosotros nos afianzamos. Cuando todas las cosas están bien, es un deleite, es una maravilla, es una risa, es una manera de expresión de felicidad. Pero en los momentos turbios, desesperantes, de angustia, de dolor, que causan heridas, a veces los que nos rodean, lejos de ayudarnos, nos golpean. A veces esos temores vienen, esa angustia, y nos sentimos acorralados en diferentes actitudes de las cuales no se dejan ver las virtudes que usted ya posee y las cualidades, sino más bien se miran las deficiencias de usted. A tal modo que a veces nos despreciamos nosotros mismos y a veces no tomamos en cuenta el valor que Dios nos ha dado, la estima en lo cual Dios nos ha hecho a su imagen y a su semejanza. Entonces estaríamos viviendo en un temor en un segundo plano. Y es aquí donde debemos de identificarnos. Mire, David había pasado por temores, pero él había vencido los miedos, había expresado la valentía. También era un hombre experimentado en la batalla. Pero mire, a veces su persona era sólida, firme, valiente, audaz, y sus ejércitos le seguían por la valentía que él poseía. Y estaba dispuesto a pelear las batallas por Dios y a defender la gloria de Dios. Adoraba e inspiraba a otros. Su persona refleja que era un músico, era una persona dedicada, constante, valeroso, esforzado. Era temido por sus enemigos y era odiado por sus propios amigos. Era respetado por otros y también era amado. Era humilde, era adorador y también era falto. Era sensible ante la presencia de Dios y también era decidido. Muchas de las veces tuvo que ser humillado delante de Dios. Fue amado por Dios, pero también fue reprendido por Dios. Fue osado ante la valentía de presentarse como principal ante las batallas, como decíamos, y ante la guianza del pueblo hacia la adoración de Jehová. Pero en otras veces dice que tuvo que enfrentar a sus enemigos y muchas veces el miedo lo paralizó. En otras ocasiones guió a hombres a la victoria. En muchas de los casos fracasó. En algunas de las ocasiones hizo un censo donde la mortandad de su pueblo por la ira de Dios hizo cosas que Dios no le dijo y murió y pereció mucho pueblo y fue reprendido. Desfalleció su corazón en muchas ocasiones, pero en otras ocasiones fue restaurado. Quedó en la historia de Israel como el mejor rey, conforme al corazón de Dios. Así lo describe la Escritura. Pero ¿qué en sus hechos? ¿Qué en sus situaciones? ¿Qué en su vida? ¿Qué en su experiencia? ¿Qué nos conlleva a nosotros? Según el Salmo 84, versículo 10, dice, mejor es estar un día en la casa de Jehová que mil fuera de ellos. Eso nos lleva a inspirar hasta el día de hoy. Nosotros leemos esa escritura y nos inspira en el servicio de adoración. A veces lo oímos, a veces lo pronunciamos y nos hace un culto de adoración, de servicio por las palabras inspiradas del corazón de David, a pesar de las circunstancias que vivió, unas altas, otras bajas, a veces menguaba, a veces era exaltado por la gente, a veces lo querían matar, a veces estaba en victoria celebrando y a veces sus enemigos lo tenían rodeado. Y es esas maneras que queremos entender para nosotros identificarnos. ¿Cuál es la manera de usted? ¿Cómo está la luz de Dios en su vida? ¿Cómo está su salvación? ¿Cómo usted se determina a ser un hombre, una mujer valeroso? A veces tiene ánimos, a veces está desanimado, a veces quiere servir a Dios y a veces quiere tomar la adoración y a veces no tiene ni ganas de leer la Biblia. Son circunstancias que debemos entender de muchas áreas cómo Dios va moldeando el carácter de la persona. En los que no han contemplado esta hermosura del conocimiento de las Sagradas Escrituras y tener una experiencia con Dios como nuestros amigos, Dios aún así les sigue hablando a través de las luchas, de las pruebas, de las circunstancias, de que puedan rendir su corazón ante Dios. Y esto es que la luz de Dios puede alumbrar las tinieblas de sus mentes y de sus corazones, de sus pensamientos que no van de acuerdo a la voluntad de Dios. Y muchas de las veces, ahorita mencionaba, los que están en las cárceles muchas veces están injustamente, otras veces inadecuadamente, pero otras veces sí hay maldad por las cuales han sido sentenciados. Y mientras haya vida, hay esperanza. Y si usted está escuchando a través de esta frecuencia de la radio, quiero decirle que tenga confianza en Dios. Dios puede alumbrar su vida, Dios puede cambiarlo, Dios puede transformarlo, Dios puede darle vida eterna, Dios puede perdonar sus pecados, pero es conocer a través del temor de Dios, amarlo, respetarlo, ser agradecido, obtener una lealtad a Él, hacer un compromiso con Dios, tener una distinción. En esto conocemos nosotros de lo que es la guianza de la moral, de conocer que somos hombres pecadores y que necesitamos arrepentimiento y que necesitamos a un Salvador, que es Cristo Jesús. Bien, en el Salmo también 42, capítulo 1, versículo al 5, dice, como el ciervo brama por las corrientes de las aguas, así clama por ti, oh Dios, el alma mía. Mira, muchas de las veces cuando David se encontraba fuera de la congregación, fuera de un lugar donde no podía tal vez dedicar la alabanza, la adoración, la inspiración, tal vez cuando se encontraba en las batallas peleando contra sus enemigos, dice, tengo sed, mi alma tiene sed, como el ciervo brama por las corrientes, así clama por ti, oh Dios, el alma mía. ¿Cuántas veces usted se ha sentido desesperado? A veces anda trabajando y a veces desea estar de rodillas, o a veces está ocupado y desea estar leyendo la Escritura, a veces tiene una necesidad de estar en la iglesia, de contemplar lo que se siente en el lugar donde se alaba, donde se glorifica a Dios. Muchas de las veces tenemos esa hambre, tenemos ese deseo de buscar a Dios y a veces de repente nos vamos allá al cuarto de adoración y doblamos nuestras rodillas y empezamos a hablar con Dios, empezamos a dialogar con Dios. David así se sentía, tenía ganas, tenía deseos de convivir con Dios. Segunda de Samuel 6:14-23, David dice que danzaba ante la presencia de Dios cuando iba conduciendo el arca de la alianza del pacto con Dios. Había gozo, había gratitud, había lealtad y había festejo. Pero también nos dice en el Salmo 121 que en la angustia, en el temor, que a veces ya no estaba esa alabanza, no estaba esa adoración. En el Salmo 121 dice, ¿de dónde vendrá mi socorro? En esa angustia, fíjese, es alta, son bajas, son diferentes maneras en las cuales nos vamos a sentir. ¿De dónde vendrá mi socorro? Decía, y levantaba sus ojos al cielo y decía, mi socorro viene de Jehová que hizo los cielos y la tierra. Su alma se regocijaba otra vez, su alma recobraba esa fuerza, y a veces danzando, brincando de alegría, y en otras veces reprende el alma y dice, alma mía, despierta. Despierta y alaba a Jehová y no te olvides de sus beneficios. ¿Cuántas veces nos hemos sentido así? A veces vamos alegres al culto, nos deleitamos y el lunes andamos todos cabizbajos, sin ganas, sin deseos. Son altas y bajas y queremos ver estas actitudes para poder nosotros corroborar que no simplemente nos pasan a nosotros las circunstancias, sino identificarlas. Salmo 118, 6, 24 dice aquí, Jehová está conmigo, no temeré, ¿qué puede hacerme el hombre? Mire qué valentía expresaba ahora. Salmo 51, 11 dice, no quites tu santo espíritu, vuélveme el gozo de tu salvación y un espíritu noble me sustente. Salmo 119, 105 y decía, lámpara es a mis pies tu palabra y lumbrera mi camino. Mire, este Salmo 27 nos lleva a que la destinación del propósito en el corazón de David, a través de estas circunstancias y estas altibajas que examinamos, al final dice, Jehová es mi luz, es mi salvación. ¿De quién temeré? Jehová es la fortaleza de mi vida. ¿De quién he de atemorizarme? Ahí se encuentra que había alcanzado una madurez espiritual, pero en lo que contemplamos pasó muchas circunstancias, al igual que nosotros estamos pasando. A todos nuestros amigos, ustedes pueden vencer escuchando la palabra, leyendo la palabra, conociendo la verdad, para que los haga libre del temor, para que los haga libre de la confusión, de la negatividad, de la tensión, de esas dudas. Y podamos nosotros juntos reconocer a Dios como único y suficiente Salvador. Mi deseo es que Dios siga bendiciendo sus vidas de cada uno de ustedes. Vamos a orar por los enfermos en estos minutos que nos quedan. Y también les invito a que oren juntamente conmigo. Por nuestro hermano Rafael, nos piden por su matrimonio, por su casa, por sus hijos, por sus vidas espirituales, que el Señor les fortalezca, que el Señor les aliente a seguir adelante y salgan victoriosos ante esa circunstancia y Dios le dé la fuerza, Dios le dé la fortaleza y como dijo David, que también ellos puedan decir, Jehová es mi luz y Jehová es mi salvación. También nos piden por las iglesias, que el enemigo está destruyendo, por la palabra de Dios que vuelva a los corazones de los líderes, porque la palabra siga viva y eficaz en los creyentes, en los cristianos de hoy en día, y podamos ser victoriosos, que no tengan temor del enemigo ni de la angustia, en el nombre de Cristo Jesús, que Dios vuelva a levantar a su pueblo, que Dios vuelva a levantarlo, pero también es importante que reconozcamos las faltas y los errores delante de Dios, que nos humillemos, como dice la Escritura, si mi pueblo se humillare, sobre el cual mi nombre es invocado, entonces Dios promete restaurarnos. También nos piden la oración por una mujer, Lucía, que también pide la oración por sus hijos, porque deportaron a sus familiares. Dios bendiga, Dios les dé la fuerza y les ayude allá donde quiera que estén. Seguimos orando por estas situaciones de daño a la humanidad, para que Dios tenga misericordia y Dios ponga su mano de poder y retenga las fuerzas de maldad y traiga paz a este país. En el nombre de Cristo Jesús, también por los diagnósticos de una persona del corazón, Eva Lidia, Dios la bendiga, Dios le ayude en el nombre de Jesús, Dios le restaure su corazón. También por Ana, que está internada, Dios le dé fuerza y fortaleza a una persona de la tercera edad. Dios le ayude y Dios le fortalezca. Oración también por Edgar, que está en la cárcel. Dios le bendiga en su corte en agosto 26. El Señor esté ahí con él, le favorezca y también pueda obtener la salvación y la vida eterna. Y también por las demás peticiones, que Dios siga obrando por cada situación. Dios bendiga a estas familias también, un niñito de 7 años, por los diagnósticos del virus del mono. Dice el Señor, reprenda ese virus en el nombre de Cristo Jesús, y Dios le dé la sanidad completa en el nombre de Jesús. Cancelamos todo espíritu de enfermedad que se ha levantado en el nombre de Jesús, y que Dios ponga su mano poderosa para testimonio, para honra y gloria, y que el pueblo vuelva a creer a los milagros en el nombre de Cristo Jesús. Pueblo de Dios, sigamos en el nombre de Cristo Jesús, en la oración, en el ayuno y la consagración. No obstante, tendremos luchas en lo que nos resta de nuestra vida, pero seguiremos confiando en el Señor, como dijo David en este salmo. Jehová es nuestra luz, Jehová seguirá siendo nuestra salvación. Dios te bendiga. Amén.
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1: Muy buenas noches, Dios me los bendiga a cada uno de ustedes. Es un gusto para mí volver a estar aquí con ustedes en Conexión Cristiana. Y el título, el programa se llama En Manos del Alfarero. Y pues hoy vengo acompañada con una gran persona y una gran amiga que la estimo y la aprecio mucho. Y pues estoy contenta que me haya acompañado el día de hoy. Y vamos a presentarla en un ratito más. Hoy vamos a tomar un tema que se llama ¿Quién dices tú quién soy? ¿Quién dices tú quién soy? ¿O quién dices tú que es Jesús para ti? Vamos a hablar de este tema y nos vamos a estar enfocando en Mateo 16:15. A todas las personas que nos estén escuchando, donde quiera que nos escuchen, Dios los bendiga. Esta palabra es para ti, esta palabra puede llegar para ti, esta palabra, Dios tiene una palabra para nosotros cada día. Y voy a darle la bienvenida a nuestra amiga y hermana Yesenia. Yesenia, ¿cómo estás?
2: Bien, bien, hermana. Bueno, Dios me los bendiga a todos. Es un placer estar aquí acompañados de la hermana Natalia, para compartir un poco de la palabra de Mateos. Como dice ella, vamos a estar hablando de quién ustedes dicen que es Jesús, o más bien qué nosotros decimos quién es Jesús.
1: Amén, así es. Vamos a orar, como siempre lo hacemos, vamos a estar orando y vamos a dejar que esto sea en manos y esté en manos del Señor, que sea Él que use nuestros labios y que tú recibas esa palabra, que seas tú recibiendo esa palabra porque Dios tiene algo maravilloso para nosotros. Padre, te damos gracias en esta hora, te doy gracias porque tú eres bueno y maravilloso. Señor, nos venimos delante de tu presencia dándote la gracia, Señor, porque tú eres un Dios grande, un Dios poderoso, Señor, maravilloso eres tú, Señor. Te doy gracias por cada persona que nos escucha y te doy gracias por cada persona que nos va a escuchar, Señor. Padre, gracias porque tú tienes una palabra para nuestras vidas. Gracias por porque tú eres el pan, Señor. Gracias porque tú eres la vida, Señor. Gracias porque tú eres el camino, Señor. Te doy gracias por cada persona, Señor. Y te damos gracias por esta palabra, Señor. Todo lo ponemos delante de tus manos, Señor, sabiendo que sin ti nosotros no podemos hacerlo por nuestras propias fuerzas. En el nombre poderoso de Jesús. Amén. Y voy a dar un poquito de esta introducción. Más o menos voy a dar una introducción y ya voy a pasar con Yesenia que nos dé también lo que ella nos trajo en esta noche. Y como bien dije, vamos a estar hablando de Mateo 16. ¿Y ustedes quién dicen que soy yo? Les preguntó Jesús. Pero voy a leer del 13 al 16, dice la palabra de Dios, dice, viniendo Jesús a la región de Cesarea de Filipo, preguntó a sus discípulos diciendo, ¿quién dicen los hombres que es el Hijo del Hombre? Ellos dijeron, unos Juan el Bautista, otros Elías y otros Jeremías, o alguno de los profetas. Él les dijo, ¿y vosotros? ¿Quién decís que soy yo? Pero ustedes que están conmigo todo el tiempo,

0: ustedes que caminan conmigo las 24/7, ustedes que velan conmigo, ustedes que comen conmigo, ¿quién dicen que soy? Se fijan que él dice, ¿y vosotros? Y eso me da a mí un entendimiento algo más profundo, que no solamente los discípulos estaban tan cerca de Jesús, sino ahora nosotros como cristianos estamos tan cerca como los discípulos estaban tan cerca como Jesús. Y hoy, en esta noche, Él nos hace la misma pregunta, ¿quién es Jesús para nosotros? ¿Quién es Jesús para ti? Dice, ¿y vosotros quién decís que soy yo? Respondiendo Simón, Pedro dijo, tú eres el Cristo, el Hijo del Dios viviente. Pedro dijo, tú eres Cristo. Esa fue la respuesta de Pedro. Pero, ¿qué es tu respuesta, mi amado oyente? ¿Qué es tu respuesta a esa pregunta que Jesús hoy nos hace en esta noche? ¿Quién dices tú que soy yo para ti? Entonces le respondió Jesús, bienaventurado eres, Simón, hijo de Jonás, porque no te lo reveló carne ni sangre, sino mi Padre que está en los cielos. Amén, amén. Mi Padre que está en los cielos. Es de suma importancia nosotros como creyentes conozcamos quién es Jesús. Él está interesado en quién usted dice que es Él. En este tiempo, igual que el tiempo de Jesús, son diversas las opiniones que se dan sobre la identidad de Jesús. Son diversas opiniones. Hay muchas personas que pueden dar su opinión diferente sobre esto. Pueden mirar a Jesús de una manera diferente. Entonces podríamos tener muchas opiniones de quién es Jesús, de la identidad de Jesús. Estaba consciente de esto, por lo que se le pregunta a los discípulos acerca de lo que la gente decía de él. Aunque Jesús les hizo o les hice esta pregunta a sus discípulos, aunque Jesús les hizo esta pregunta a sus discípulos, en realidad no era ahí donde él quería llegar. Jesús quería ir más allá de lo que la gente decía. Él quería saber si sus discípulos sus discípulos lo más cercanos, como bien mencioné al principio, los más cercanos sabían o habían llegado a entender quién verdaderamente él era, Jesús. Es más que un hombre ilustre. Jesús es más que un nombre ilustre, del cual se ha escrito más que en ninguna otra historia. Y me gustaría escuchar a Yesenia, qué es lo que tú nos puedes compartir sobre este tema, sobre esta pregunta, sobre este versículo.
1: Pues, para comenzar, esa es la pregunta más importante que uno se puede hacer en su vida.
0: Amén, así es.
1: Jesús no les preguntó a sus discípulos qué opinaba la multitud de él. Lo que él preguntó, la pregunta que él hizo, ¿y ustedes quién dicen que soy yo? So nuestra respuesta en esto debe nacer de una relación personal con Cristo.
0: Amén.
1: Avanzado a lo que mi sentir es al mirar mi vida propia y lo que yo puedo decir de esta respuesta es que ha ido creciendo mi respuesta a través del tiempo que yo he conocido
0: Amén.
1: A Jesús.
0: Así es.
1: Porque nunca se queda en el mismo nivel, uh-huh. Porque Jesús demuestra más de una situación, así demuestra es. Que es capaz de más allá de lo que nosotros así pensamos. Es. Entonces, Jesús puede ser y es mi Salvador,
0: Amén.
1: Porque Él me rescató.
0: Amén.
1: Él murió en la cruz por mis pecados, para yo poder tener una vida con Él.
0: Amén.
1: Y luego también, él también es mi buen pastor.
0: Así es.
1: Porque es mi guianza también. Él me guía a los caminos que adentro de la familia, los momentos difíciles en matrimonios, en preocupaciones y en todas cosas que nosotros a veces nos encontramos completamente agotados.
2: Así es.
1: Jesús nunca dejó de guiarme en ese proceso. Entonces también es mi sanador.
0: Amén.
1: Jesús también es un sanador, es mi sanador. Porque yo he visto que Dios me ha sostenido.
0: Amén.
1: Él me ha sostenido durante mis enfermedades, durante las incertidumbres. Él ha sido mi fortaleza en mi familia. Él también ha sido mi refugio. So, hay muchas cosas que se presentan cuando te preguntas, ¿quién es Jesús para ti?
0: ¿Cómo y uno es, lo conoce?
1: ¿Quién es Jesús para ti? Y a veces uno se queda estancado en que no sabe. Pero cuando comienzas a mirar las cosas que han sucedido en tu vida y las restauraciones que Él ha hecho para que tú puedas estar en buen camino y sabiendo que Él es tu guianza desde el principio hasta el fin, tú comienzas a reconocer quién es Jesús en tu vida.
0: Así es.
1: Y esa es una pregunta muy importante que se tiene que hacer uno.
0: Así es. Y es cierto lo que tú mencionas, es una pregunta, yo creo que es una de las preguntas más importantes de las que debemos de nosotros tener en cuenta. Siempre yo escuchaba eso que me decía la persona que me guió a los caminos, que me trajo a los caminos de Cristo, fue que hay dos cosas, dos decisiones más importantes en mi vida. Y esa me dijo de conocer a Jesús, de darle, entregarle a mi vida. Esa es una de las decisiones más importantes. Y la otra es con quién te vas a casar, porque es para siempre.
1: Sí.
0: Es para toda la vida, me decía. Sí. Entonces, son dos decisiones muy importantes y creo que ninguna de las dos, realmente estoy muy feliz, estoy muy contenta de haber conocido a mi Señor y Salvador, como tú bien lo mencionaste. También para mí ha sido y es mi Señor, mi Salvador. Y realmente estoy profundamente agradecida porque no solamente es mi Salvador, sino que también lo he conocido como mi mejor amigo, mi fiel amigo, el que no me ha dejado. Tal vez tú aceptaste al Señor o tal vez tú eres de las personas que lo pensó. Tal vez como yo dije, Señor, te entrego mi vida, pero por favor, nunca me dejes, aunque tú mires que yo me vaya a desviar, no me sueltes de tu mano, aunque yo mires que yo me vaya a perder o me vaya a tomar un camino equivocado, por favor, te pido que nunca me vayas a soltar. Ese fue mi pensamiento cuando me dijeron, ¿quieres aceptar al Señor Jesucristo como tu único Señor y Salvador? Y lo único que pensé es, sí, Señor, pero no me dejes nunca, nunca. Entonces, por eso hoy te quiero preguntar a ti, mi amado oyente, hoy quiero preguntarte y me quiero preguntar, ¿quién dices tú? ¿Quién digo yo que es Jesús? Es una pregunta que Jesús le preguntó a sus discípulos acerca de la identidad en Mateo 16:13. Y hoy Jesús nos hace esa misma pregunta. Hoy Jesús te hace esa pregunta. ¿Y quién dices tú que soy yo? Es una pregunta de gran importancia, como lo dijo Yesenia. Es una pregunta muy importante que nos debemos preguntar, de gran importancia, lo que pensemos y confesemos acerca de Jesús tiene gran consecuencia en nuestra vida.
1: Amén.
0: De ello depende de nuestra relación con Dios. Nuestra forma de adorar, de cómo tú lo conozcas, es de la manera como tú lo vas a adorar. Nuestra forma de adorar, de alabar a Cristo, nuestra forma de orar, de leer la Biblia, nuestra forma de vivir y hasta nuestra forma de morir. Todo depende de cómo y de qué contestemos a esta pregunta. No importa lo que las gentes digan, no importa lo que la ciencia diga, lo que los políticos digan, lo que los noticieros digan, nosotros que tenemos la seguridad en Cristo, sabemos realmente quién es Jesús. Sabemos realmente quién es Jesús para ti. Tú sabes realmente quién es Jesús para ti. Tú sabes, yo sé quién es Jesús realmente para mí. Yesenia sabe quién es realmente Jesús para ella. Y ella va a seguir compartiendo de lo que Jesús ha sido para ella. ¿Quién es Jesús para ti, Yesenia? ¿Quién más es Jesús para ti?
1: Pues, también es mi restaurador.
0: Amén.
1: Él restaura. Restauró lo que estaba perdido. Y no lo hizo como estaba, sino mejor.
0: Amén, así.
1: Lo hizo mejor.
0: Nos transforma.
1: Sí, nos transforma completamente. Y luego también es mi propósito. Así. Jesús es mi propósito porque Jesús no solo me salvó. Él también me ha llamado a servir.
0: Amén, así es.
1: Así como...
0: Y grandemente.
1: Y grandemente. Y le doy gracias a Dios porque lo ha hecho.
0: Amén.
1: Porque sin ese propósito, mi mente tal vez estaría en otro lugar.
0: Uh-huh.
1: Y es una grande bendición.
0: Amén.
1: Una grande bendición. Y es un cambio inesperado por mi parte. Porque a veces hay... ¿Cómo te puedo decir? A veces uno piensa que lo puede todo con su uh-huh. propia fuerza.
0: Uh-huh.
1: Y no, no es así. No puedes.
0: Uh-huh.
1: Tienes que tener las fuerzas de Dios y así con es. Él nomás. ¿Verdad? También es mi esperanza.
0: Amén.
1: Jesús es esperanza mi esperanza porque vida. Él me ha dado dónde mirar y dónde enfocarme y cuál es la meta. Amén. Y cuál es la visión.
0: Así es.
1: Por eso es el propósito.
0: Así es.
1: Sí. So, Jesús, Él ha hecho muchas cosas en mi vida que yo he visto su mano obrar. Y todavía lo sigue haciendo.
0: Amén, así es.
1: Todavía lo sigue haciendo. Y no es el tiempo mío, sino el tiempo de él.
0: Así es.
1: De él. Porque a veces me puedo preguntar, ¿y por qué no han pasado estas cosas? ¿Y por qué no han pasado estas cosas? Y ya quiero que pase. Pero es mi voluntad. Y no debe ser así. Tiene que ser la voluntad de él. Y cuando pasan la voluntad de él, sin palabras me quedo. Porque es algo que fue en dobles. No es algo así que es algo que yo quería, sino algo que él hizo más grande.
0: Así es. ¿Y no te ha pasado que así como dices, o sea, dices que él transformó tu vida y entre más conoces de él, es como decir, más quiero saber más de ti, más cerca quiero estar?
1: Sí.
0: Por eso Jesús hizo esta pregunta a sus discípulos, porque Jesús sabía que sus discípulos estaban cerca de él. Iban paso a paso, les enseñó, los comían, estaban realmente cerquita. Y yo así, desde que yo acepté también al Señor, yo no hubo etapas en mi vida que yo dije, yo me quería alejar. O sea, yo me quería alejar, yo me quería alejar en la manera porque yo me sentía sola.
1: Uh-huh.
0: Entonces, hay un momento que tú te puedes, o estás así de esa manera que tú dices, no, me quiero. Pero, mi amado oyente, o sea, por más que tú lo trates, por más que tú quieras, hay un cambio. Hay un cambio que ya no puedes volver atrás. Uh-huh. Hay un cambio que tú dices, no, es que ya no puedo. Yo necesito, pero necesito estar cerca de él. Entonces, hubo esa etapa de mi vida, pero yo decidí, dije, no, no puedo vivir sin él. No puedo estar sin él porque mi vida ya no es la misma.
1: Ya no
0: es la misma, ya lo necesito, ya quiero que esté, ya quiero ser como esos discípulos que caminen cerquita de él y conocerlo cada día más y saber cada día más. Entonces, ¿dónde estoy? Y si tú, mi amado oyente, y si nunca te han hecho esta pregunta, o nunca has tú pensado en esta pregunta, hoy hacemos la pregunta, hoy te hacemos esa pregunta, ¿quién dices tú que es Jesús para ti? ¿Quién es este que dividió el tiempo en dos partes, antes de Cristo y después de Cristo? ¿Quién es Jesús para ti, mi amado oyente? ¿Conoces a Jesús realmente? O sea, ¿cómo conoces tú a Jesús? Y si tú conoces a Jesús como tu Señor, como tu Salvador, como tu proveedor, como tu restaurador, ¿te has quedado ahí en conocerlo? o realmente quieres seguirlo conociendo profundamente más. Así como el que le dijo, camina, ven, ven conmigo. Y aún así, en ese temor, y aún así, sin darse cuenta que estaba en esa tormenta, él decidió acercarse más a Jesús. ¿Cómo tú estás decidiendo? ¿Qué tú ahora tú estás decidiendo? ¿O estás en esa conformidad de decir, bueno, Señor, ya te conozco como mi Salvador? Ya te conocí, ya te conozco como mi proveedor, como mi paz, como mi Salvador, como mi Redentor. ¿Estás tú ahí con eso nomás? ¿O simplemente quieres conocerlo aún más profundo? ¿Quieres conocer aún más lo que es su nombre? Porque podemos conocer a Jesús de muchas maneras, de muchas formas, y realmente nos vamos a dar cuenta que para mí lo es todo. Para mí lo es todo y lo ha sido todo. Entonces, Jesús es el punto de partida para la historia del mundo, pasado, presente, futuro, pero también debería ser el punto de partida para la historia de tu vida, mi amado oyente. De mi vida antes de Cristo, después de Cristo, ¿quién dices tú que es Jesús? ¿Quién dices tú que es Jesús? Y no sé si podríamos poner esta canción. Me gustaría que escucharas esta canción, porque esta canción nos dice mucho más de Jesús. Esta canción nos habla mucho más de lo que es Jesús. Entonces, voy a esperar que la hermana llegue, pero vamos a seguir hablando de esto. Él puede construir y edificar tu vida si le das hoy tu corazón. Él puede construir y edificar tu vida si hoy tú le entregas tu corazón. Muchos lo despreciaban. Unos decían que solo era el hijo de José y María. Jesús era el preferido de muchos del pueblo. Lo seguían a veces a Jesús por sus milagros. Y solamente a unos lo seguían porque hacía milagros. Otros lo seguían porque les daba comida. No hay nada erróneo en seguir a Jesús por los milagros, por las obras que puede hacer, pero la gente solo se quedaba con él para verlo, pero realmente no había un encuentro personal. ¿Tú estás con Jesús por lo que él te ha dado? ¿Tú estás con él por lo que él hizo por ti, por lo que él hizo por mí? ¿O realmente quieres estar con él porque quieres tener ese encuentro personal más profundo? Amén. Esa es una pregunta que también te hacemos. Y esa es la clave. Esa es la clave. ¿Quieres quedarte con eso o quieres ir más profundo, a conocerlo aún más profundo? Y voy a pasarte con esta canción. Vamos a tocar esta canción y regresamos nuevamente.

0: Qué hermoso
1: canto, ¿no? Bien bonito ese canto. Y solo el nombre de Jesús es santo.
0: Poderoso,
1: nomás con decir su nombre.
0: Amén.
1: Nomás con decir su nombre se siente
0: la presencia.
1: Es la presencia. Hasta uno se le quieren salir las lágrimas.
0: A mí también.
1: Sí, no. Qué hermoso ese canto. Jesús sigue salvándonos. Él sigue.
0: Amén.
1: Y no ha terminado.
0: Amén.
1: Toca bien profundo en el corazón.
0: Sí.
1: ¿Verdad? Porque te pones a pensar lo que Él ha hecho en la vida de ¿verdad? Y
0: amén. Así es. Amén.
1: En medio del quebranto, en medio de la tempestad, en medio de todo lo que uno carga en sus brazos, que dices que ya no puedes, y vienes a Él y le hablas y le cuentas todo lo que te pasa, sientes un alivio porque tú sabes a dónde ir.
0: Amén.
1: Y es Jesús.
0: Así es. Y lo más hermoso de esto, Yesenia, es que tú lo has dicho. Tú sabes a dónde ir. Y es una persona que sabes, que sabemos a dónde podemos acudir sin la necesidad de escuchar, sin juzgarnos.
1: Sí.
0: Sin juzgarnos.
1: Sí. Aunque Él todo lo sabe.
0: Aunque Él todo lo sabe.
1: Pero Él quiere escucharte.
0: Amén, así es.
1: Él quiere que le supliques, que le clames, que le hables, que le cuentes.
0: Así es.
1: Porque Él no nomás es alguien que te salvó. Él no nomás es alguien que te sana. Él no nomás es alguien que restaura.
0: Uh-huh.
1: Él es un amigo.
0: Amén.
1: Y más que todo tu padre.
0: Así es.
1: Y Él quiere escuchar a sus hijos.
0: Uh-huh.
1: Que le hablen y le digan.
0: Uh-huh.
1: Jesús es todo.
0: Amén.
1: Es todo para mí.
0: Así es.
1: Así como debería de ser para todos.
0: Así es.
1: Si supieran la realidad de lo que es venir a Él y decirle todo lo que uno siente, sería algo muy diferente y distinto.
0: Así es.
1: El amor.
0: Uh-huh.
1: Imagínate, Él murió por nosotros.
0: Por nosotros sin merecerlo.
1: Sin merecerlo. Sin merecerlo. Y dio su vida. Y nosotros nos preguntamos quién es.
0: Uh-huh.
1: Es Jesús el que hizo eso.
0: Así.
1: Y nos sigue esperando.
0: Así es. Así es, nos sigue esperando y te sigue esperando a ti, mi amado oyente. Te sigue esperando a ti con los brazos abiertos, te sigue esperando a ti, aún esperando. Como bien dice mi hermana, Él sabe, Él nos conoce perfectamente, Él sabe quiénes somos. Tenemos que conocer mejor a Jesús. Tenemos que conocer mejor a Jesús. Él es el más, Él es más que uno. Él no es solamente otro nombre. Es un nombre sobre todo nombre. ¿Conocemos nosotros a Jesús? Jesús tiene el poder para sanar nuestras enfermedades físicas. Jesús tiene el poder para sanar nuestras enfermedades. Jesús es un hombre poderoso. Nadie como Jesús, decía esta canción. Nadie como Jesús, nadie como Él, nadie se va a comparar como Él. Él es el principio y el fin. Él es el alfa y el omega. Él es el rey de reyes y señores de señores. Solo tú eres digno, dice. Solo Jesús es digno de recibir toda gloria, toda alabanza, toda adoración. Solo Jesús es digno de recibir toda la gloria. Solo el nombre de Jesús. Me hace cantar santo. Cuando tú conoces a profundidad y conoces quién es Jesús realmente, te haces cantar, no más santo eres tú. Digno de recibir toda la gloria, digno de recibir toda alabanza. Él es la vida, la resurrección. Él es el que resucitó al tercer día. Él es el que levantó a los muertos. Él es el que dio vida, el que dio vista al ciego. Él es el que dio el oír. Él es el que levantó a paralíticos. Él es el principio y el fin, el que es, el que será y el que vendrá. Amen. Él es mi alfa, Él es mi omega. Él es mi príncipe de paz. Él es mi Emmanuel. Él es mi todo. ¿Quién es Jesús para ti, mi amado oyente? Jesús, el que calla toda tormenta. El que le dijo a la tormenta, enmudece. Jesús, el que le dijo a los demonios, sal fuera. Jesús, nombre sobre todo nombre, nombre poderoso. ¿Cómo no venir delante de Él? ¿Cómo no venir y rendirnos delante de Él? El que a la oscuridad venció. Su nombre es la salvación. Su nombre es salvación y es sanidad. En Jesús encontramos sanidad. Jesús es tu sanidad, Jesús es tu salvación, Jesús es tu paz, Jesús es tu vida, Jesús es la resurrección, Jesús es tu proveedor, Jesús es tu todo y debe de ser tu todo, mi amado oyente. ¿Por qué no buscar más a Jesús? ¿Por qué no correr a sus pies, como dice mi hermana? Él solamente te quiere oír. Él solamente quiere saber cómo. Él ya sabe cómo te sientes. Él ya sabe lo que tú estás pasando. Pero quiere escucharnos. Hoy en esta noche yo anhelo, yo deseo, yo oro. Que haya un hambre dentro de tus entrañas por buscar más a Jesús. Por tener una conexión con Él más íntima, más profunda. Esta canción es tan poderosa. Tan tremenda esta canción. Jesús nunca nos falla. Nunca falla y nunca fallará. Nunca te va a dejar solo. Nunca me va a dejar sola. Él dijo, yo voy a estar contigo todos los días de tu vida. Estaré contigo en donde cuando te encuentres mal, cuando te encuentres desfallado, cuando te sientas cansado, cuando pases por esos valles. Él no te dejará. El pan partido por la humanidad. Él vendrá. Él vendrá. Él vendrá. Y vendrá pronto, mi amado oyente. ¿Quién es Jesús para ti? ¿Quién es Jesús para ti? ¿Cómo conoces tú a Jesús? A Él sea toda la gloria. Yo lo único que puedo decirte es que yo anhelo más de Él. Yo necesito, he aprendido y he tenido el conocimiento de que yo necesito más de Él. Yo necesito más de Él. Yo necesito arraigarme más de Él. Porque Dios dio a su único Hijo por amor a nosotros. Y nadie hace eso por amor a alguien. Solamente Él. A Él sea toda la gloria, a Él sea toda alabanza, toda adoración. Nombre poderoso, un nombre sin igual. Yo me deleito, yo me gozo. Y bien mencioné aquí, entre tú más lees la palabra, mi amado oyente. Si tú te preguntas, bueno, ¿cómo puedo conocer más a Jesús? En su palabra. En su palabra. En su palabra, si Él estuvo con sus discípulos, si no los dejó, Dios no te va a dejar a ti. Dios no te va a abandonar, no te va a dejar solo, no te va a dejar sola. Si estás pasando por alguna situación, una circunstancia, una enfermedad, algo es un proceso. Porque solamente a veces también así conocemos más de Él, ¿cierto?
1: Sí, lo conocemos a través de la palabra y también lo conocemos a través de nuestra vida.
0: Amén.
1: Y lo que Él ha hecho por uno, en la vida de uno.
0: Así es. Así es. Qué nombre tan tan poderoso es este. Jesús, Rey de Reyes, Señor de Señores. El que está sentado en su trono, el que vendrá. Jesús, el que le dio a el que pudo hacer milagros y el que hizo, no el que pudo, el que hizo milagros.
1: Y el que hizo, y el que sigue siendo.
0: Y el que sigue siendo.
1: Sigue siendo
0: sigue milagros. Sigue siendo milagros.
1: Sí, Jesús ha sido, Él ha sido mi Salvador cuando estaba perdida. Él ha sido mi pastor cuando no sabía de dónde ir. Él ha sido también mi sanador cuando estaba herida. Mi refugio en medio de la tormenta. Mi restaurador cuando todo parecía roto, mi esperanza cuando ya no veía salida. Y así como Él lo ha sido para mí, lo puede ser para ustedes.
0: Amén.
1: Igual.
0: Así es.
1: Nomás es de cuestión de hablarle, aceptarlo y decirle,
0: rendirnos.
1: Padre, te necesito en estos momentos.
0: Amén. Así es.
1: Y yo te acepto como mi único Salvador.
0: Así es. La palabra de Dios dice que Él es el camino, la verdad y la vida, que nadie puede ir al Padre si no es por medio de Él. Cuando tu madre que nos escuchas, que estamos angustiados por nuestros hijos, ¿a dónde vamos a correr? ¿A quién se lo vamos a entregar? Yo pienso que no hay manos tan poderosas como las manos de Él. Decir, Señor, mis hijos están en tus manos. Padre, yo sé, ahorita no los miro, tal vez no los miras, tú que nos escuchas, no los miras, pero la palabra también dice que la fe es pues la certeza de lo que no se ve. Entonces, cuando ya miramos y creemos que Él lo va a hacer, porque dice su palabra, también dice su palabra, cree en el Señor Jesucristo y serás salvo tú y toda tu casa.
1: Amén.
0: Son promesas.
1: Sí.
0: Y Él no falla en sus promesas. Él no falla. Él no falla. Si Él es nuestro sanador, Él no falla. Si Él es nuestro proveedor, Él no falla. Si Él es nuestro restaurador, nuestro Mesías, nuestro Maestro, nuestro Consolador, nuestro mejor amigo, Él no falla. El hombre te puede fallar, pero Él no te va a fallar. El hombre nos puede fallar, yo puedo fallar. Pero Dios no falla. Él no falla. Y no lo hará. Él no lo hará. Él no lo hará. ¿Por qué? Porque es tan grande, tan inmenso su amor. Que es importante, tú que ya eres creyente, tú que ya conoces a Jesús, es importante que no te quedes callado. Es importante que des a conocer este nombre, que se dé a conocer el nombre de Jesús. Es importante que tú no te calles, porque hay otros que necesitan escuchar el nombre de Jesús. Amén. El que nos restaura, el que nos saca del hoyo cenagoso.
1: Sí.
0: Yo me sentí en el hoyo cenagoso.
1: Y por más profundo que esté, Él te puede sacar.
0: Te puede sacar. Aunque sea imposible para ti, que tú piensas que es imposible, para Él,
1: nada es imposible. No.
0: Y su palabra lo dice. ¿Hay algo imposible para mí? Dice eso su palabra. ¿Habrá algo imposible para Él? No. Para mí, no creo que Dios tenga nada imposible para Él. Yo creo que para Dios todo es posible para el que cree.
1: Amén.
0: Para el que cree, para el que viene, como dice Yesenia, para el que viene delante de Él y se rinde y se quebranta hacia su presencia y dice, Señor, te necesito, porque estamos reconociendo que necesitamos de Él, porque estamos reconociendo que sin Él no lo podemos hacer, no lo podemos lograr. Hoy en esta hora, yo quiero volver a preguntarte lo mismo. ¿Quién es Jesús para ti? Así como Jesús le dijo a sus discípulos, y ustedes que están cerquita de mí, ¿quién soy yo para ti? ¿Qué he sido yo para ti? ¿Por qué razón tú te has acercado conmigo? para sanarte, para proveerte, para restaurarte, o porque simplemente dices, quiero conocerte, Señor. Sin ti no puedo hacerlo. ¿Quieres estar cerca de Él, conocerlo más, más profundo? Y yo sé que tenemos muchas peticiones aquí, pero creo que esta palabra ya ha contestado esas peticiones. Esta palabra ya ha contestado estas peticiones porque el nombre de Jesús lo abarca todo. Lo abarca todo. Yo me deleito en esta canción y me quebranto tanto porque dice, nadie como Jesús, solo tú eres digno. Solo el nombre de Jesús me hace cantar santo. Y yo no me canso. Tú que también estás en la alabanza, creo que con más razón nos podemos deleitar y conociendo, saber que deleitarnos en su nombre podemos cantar con libertad. Sí. Porque aparte nos ha hecho libres. Y libres para alabarle, para adorarle.
1: Libres.
0: Tenemos que adorarle con esa libertad.
1: Sí. Y es muy bonito poder hacerlo.
0: Sí.
1: Muy bonito porque cuando tú estás alabando a Dios, de tu corazón sale todo. Sale todo con libertad. Uh-huh. Y es muy bonito porque se siente su presencia fuerte. Cuando lo haces con todo tu corazón. Y sabiendo lo que Él hizo por ti.
0: Por ti.
1: Sabiendo lo que Él hizo por ti.
0: Así es.
1: Todavía quieres hacerlo todavía más. Más de lo que puedas.
0: Así es.
1: Y es muy bonito poder hacerlo.
0: ¿Quisieras compartirnos a 5 minutos algo en inglés? Por si hay alguien que nos escucha en inglés.
1: Sí. Sí.
0: Like 5 minutes, like in short words and
1: yeah,
0: porque hay puede que alguien nos esté, maybe somebody is listening to us in English.
1: So who is Jesus?
0: Who is Jesus?
1: Who is Jesus for you? Who is Jesus for me? We shared about who is Jesus for each and every one of us. So Jesus, he's my savior. He's our savior because he saved us.
0: Amen.
1: He's also the shepherd.
0: Amen.
1: Because he guides us. Mm-hmm. You know? And then he's also our healer. Because when we're sick, when we're feeling hurt, he's the one we come mm-hmm. to. Mm-hmm. And he heals us.
0: Yes.
1: He's also our refugee. When we find ourselves in a hole and we don't know where to go, he's right there. Mm-hmm. And he takes us out of it. Even though we think we can't do it because we're so deep in it, there's nothing impossible for him.
0: Amen.
1: He could take us out of it.
0: Amen.
1: We just have to come and let him know. We need to talk to him. We need to express it. Because he's not just our savior. He's our father. He's our friend. He's everything that we could ever ask for. You know, and he is also a restorer. What was broken, he restores it, but not to what it was, mm-hmm. but better. He does that.
0: Mm-hmm.
1: And who wouldn't want that?
0: Mm-hmm.
1: Who wouldn't want that? Mm-hmm. Right now, you might feel like you're broken, like you have nowhere to go. But if you call him Jesus, I come to you. You see how I am, because he knows everything before you even come to him. He's just waiting for you to come to him, because he wants to hear you.
0: Mm-hmm.
1: And you let him know, faith and belief, he will take you out of that.
0: Mm-hmm.
1: And he's also a calling. He's a calling to everybody,
0: mm-hmm.
1: because he didn't just simply save. He also gave us purpose.
0: Amen.
1: To also serve others the way he did for us.
0: Amen.
1: And then he's also our hope. He's someone that we can look to.
0: Mm-hmm.
1: And he's always there. Always. You always. Mm-hmm. You could be in the restroom. You could be in your bedroom. You could be inside a store.
0: At your work.
1: You could be right outside right now. Or wherever you are. You could be wherever you are. If you call his name, he's going to listen. Mm-hmm. He's going to listen. He's just waiting for you to do it. And what better day than to do it mm-hmm. today?
0: Yes.
1: Today. Why leave what you can do for tomorrow when you can do it today? Mm-hmm. Jesus.
0: Jesus.
1: It's a powerful name. Very powerful name. And he's merciful. Merciful. He's a merciful God. Mm-hmm. He's a forgiving God. And a loving God as well.
0: He's a friend for us.
1: Yes, he's a friend. He's everything. He's somebody that is never going to leave your side. Mm-hmm. No matter what the circumstances are. Mm-hmm. You just have to call him. So the same question is today. And the answer is, it's not only based on the word of God, what you can read in the Bible, but what he has done through your life. Mm-hmm. Because, like I said, he's not just somebody that saved you, but he is your savior. And he is your shepherd. He's a healer. He's a refuge. He's a restorer, the hope, purpose. And he's also a faithful friend. Mm-hmm. You just have to call.
0: Amen.
1: And it's always going to come to that.
0: Amen.
1: Call him. And he's there for you waiting.
0: Amen. Amen. Así es. Jesus, the way, the truth, and the life.
1: Amen.
0: So, muchas gracias a Yesenia por habernos acompañado en esta noche. Realmente te lo agradezco mucho. Esperemos que no sea ni la primera ni la última. vamos a ver cómo son los planes de Dios. Porque los planes de Dios son perfectos.
1: Sí, porque podemos hacer planes nosotros, pero Él tiene otra cosa para nosotros, ¿verdad? Luego, pero yo creo que no será la última. Sí. Yo creo que no será la última.
0: Yo también pienso eso. Sí,
1: porque es necesario poder compartir la palabra.
0: Es necesario.
1: Y no nomás es en un solo lugar, sino en toda la multitud.
0: Todo
1: el mundo.
0: Fíjate que ahora que, perdón que te interrumpa, ahora que dices tú compartir la palabra, ya ves que en la iglesia el pastor nos dio, llévense los volantes.
1: Sí.
0: Y yo decía, pues, ¿cuándo voy a compartir los volantes, Señor, si todo el tiempo ando trabajando? Pero se me ocurrió una idea.
1: Sí.
0: Por ejemplo, ya ven los cuadritos esos que nos dan de información de la iglesia.
1: Sí.
0: Haz de cuenta que los tengo en mi carro y cuando paso por el drive-thru, les digo, ¿te puedo regalar esto?
1: Amén. Así se hace.
0: Estoy sentada, no me asoleo.
1: Sí.
0: O sea, el punto es compartir la palabra y las ideas se te van a venir.
1: Sí. O sea, no es nomás de ir a un cierto lugar y compartirla ahí, sino donde quieras que vayas. Por ejemplo, aquí, en este mismo lugar, cuando salgamos afuera, tal vez hay alguien que le puedes compartir la palabra.
0: Y luego, pues, imagínate el drive-thru que más si tú te la pasas, algunos de ahí que se las pasan afuera trabajando y estar ahí, ¿te puedo dar esto? ¿Te puedo compartir esto?
1: Sí.
0: Y ellos ahí, o sea,
1: ¿y Dios, sabes qué?
0: Es una semilla.
1: En ese proceso puede ver a alguien que necesita eso.
0: Ajá.
1: Y le das eso y es algo que le dio esperanza porque Jesús es la que la da.
0: Así es. Así es. Es solamente de nosotros accionar.
1: Uh-huh.
0: Yo agarré y dije, como sea que tengo que, y es una acción. O sea, ya es, aparte de que es una obediencia, porque a todos nos llamó
1: a hacer eso.
0: O sea, estoy obedeciendo, estoy accionando, y pues Dios me trajo la idea de, pues, darlo por el driver.
1: Amén.
0: O donde quiera que tú vayas ahí, a ver, te comparto
1: Sí, y no nomás también eso, también lo estás compartiendo, aquí, lo estamos compartiendo aquí.
0: Mucha gente lo escucha, creas o no, hay mucha gente que escucha esta estación y nosotros les pedimos que sigan orando por esta estación 1010 AM, que la mantengan en sus oraciones, porque es una vía, es un canal donde las personas pueden escuchar y conocer de nuestro Señor Jesucristo, nuestro Salvador.
1: Amén.
0: Y pues muchas gracias a todos los que nos escucharon. Fue para nosotros un gusto, un placer. Dios me los bendiga grandemente. Y esperemos en Dios que estaremos aquí el próximo viernes a las 10 de la noche en su programa En Manos del Alfarero. Bendiciones.
1: Bendiciones. Gracias, hermanos.
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1: Micrófono. Aquí está, estoy tan emocionada que ya me ando olvidando del micrófono, pero no importa, con esta voz que tengo, que Dios me dio, yo creo que hasta sin micrófono, ¿verdad, hermana Aida? Es un gusto, es un privilegio, es una gran bendición estar aquí nuevamente, como cada viernes en este espacio que yo amo. Es algo donde Dios me tiene y me gusta, amo lo que hago. Y me encanta cuando vienen las pastoras y dan sus testimonios, ¿verdad? Pero ahora quisimos hacer algo diferente. Vamos a traer una palabra de Dios. Y mis amadas hermanas, tomen un lápiz, un papel, porque Dios nos va a hablar en esta tarde, ¿verdad? Ya casi tarde noche. Dios les bendiga. Hermana Jennifer, Dios te bendiga. Te mando un saludo, un abrazo, un saludo a todos los miembros de Templo de Alabanza y Gloria. Pastora Regina, yo sé que también nos está ahí escuchando. Dios les bendiga a todos y a todas las iglesias del mundo entero. Dios les bendiga. Les mandamos un saludo muy cordial. Mi esposo Joel Hernández y una servidora, su amiga, su hermana, Pastora Arcelia Hernández. Y estamos aquí nuevamente y vamos a leer una porción de la Biblia. 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Un saludo. Y pues vamos a dar inicio. Dios les bendiga ahí donde ustedes se encuentran. Yo no sé dónde están, quizás manejando, quizás están detrás de unas rejas, pero déjame decirte que esta palabra llegará, tocará tu corazón, porque Dios va a hablar a tu corazón en esta maravillosa tarde. No pierdas las esperanzas, no importa dónde tú estés, no importa la situación difícil que tú estás pasando, déjame decirte que en esta noche tú tendrás un encuentro con el sanador. Amén. Así es, en esta noche vamos ahí al libro de Lucas, y ahí en el capítulo 13, perdón, en el Evangelio, perdón, Lucas capítulo 13 y en los versos del 10 al 16. Y es un poco largo, pero yo te pido que tengas una poca de paciencia, porque todo lo que hacemos para Dios tiene sentido. Solamente hay que enfocarnos, para de hacer lo que estás haciendo por un momento. Dedícale unos minutos o quizás una hora a Dios en este espacio, que va a ser algo hermoso, porque Dios habló a mi corazón y yo sé que va a hablar al tuyo también. Y vámonos a la palabra de Dios. La palabra dice, en el nombre del Padre, del Hijo y del Espíritu Santo, dice así: enseñaba Jesús en una sinagoga en el día de reposo, y había allí una mujer que desde hacía 18 años, diga 18 años, tenía espíritu de enfermedad y andaba encorvada y en ninguna manera se podía enderezar. Cuando Jesús la vio, la llamó y le dijo: mujer, eres libre de tu enfermedad. Qué hermoso, dice, cuando

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2: Como limitando a Dios, pues, porque es Dios el que quiere hacer, el que puede hacer la sanación, ¿verdad? La sanidad. Entonces dice, venid pues en estos venid, pues venid y sed sanados, y no en el día de reposo, como diciéndoles, en este día ni tengan esperanzas que van a ser sanados en este día de reposo. Entonces el Señor le respondió y dijo, hipócrita, dice, cada uno de vosotros no desata en el día de reposo su buey o su asno del pesebre y lo lleva a beber. Y a esta hija que Abraham, que Satanás había atado 18 años, no se le debía desatar de esta ligadura en el día de reposo. ¡Wow! ¡Qué tremendo! Vamos a orar. Señor Padre precioso, mi Señor Jesús, en esta noche, Señor Padre Celestial, yo vengo ante tu presencia, Señor. Me pongo en tus manos, Señor, que tú me uses, Padre, que tú pongas un carbón de fuego encendido, Señor, que tú hables a tu pueblo, Señor. Tú sabes quién necesita escuchar esta palabra, Señor, así como hablaste al mío, Señor. En esta noche, Espíritu Santo, sé tú el que traes este mensaje, sé tú ministrando a tu pueblo. Yo desciendo para que tú asciendas, Espíritu Santo, úsame, pon un carbón de fuego encendido sobre mi boca y te damos a ti toda la gloria y toda la honra. Gracias, Padre Celestial, gracias. Amén, amén y amén. Efectivamente, entonces, como en el día de del sábado, el día de reposo, lo que pasa es que Jesús iba pasando por la sinagoga y él entró en el día de reposo. Entonces, ¿qué fue lo que pasó? ¿Por qué él estaba enseñando? ¿Por qué Jesús? Porque el representante de la sinagoga le daba preferencia, le daba el privilegio si había algún visitante importante, y les daba el privilegio de predicar, de enseñar. En este caso fue Jesús. Fue Jesús quien estaba ahí como un invitado especial o como una persona especial. Entonces Jesús enseñaba. Y a lo lejos Jesús vio a esta mujer que estaba encorvada, que estaba atada de una atadura espiritual, dice la palabra de Dios, por 18 años. Mis amados hermanos, 18 años se dicen fácil, pero imagínese usted 18 años encorvada. Y esta predicación, mis amados hermanos, hace 2 semanas el Señor me llevó a Texas y ahí la compartí, pero era en inglés, pero ahora estoy traduciendo al español. Allá estaba traduciendo al español y aquí, perdón, en inglés, y ahora lo voy a hacer en español. Así es de que Jesús enseñaba en la sinagoga, y fíjense, qué hermoso es cuando Dios te muestra que Él está tomando control. Estábamos ahí afuera, en donde estábamos en el hotel, y pasó una mujer encorvada. Ese era el tema de la conferencia. Fue una conferencia de 2 días, una conferencia poderosa, donde se llamaba Woman, Thou Art Loose. Mujer, tú eres libre. Entonces estábamos ahí afuera en el lobby del hotel donde fue la conferencia, mis amados hermanas, y vimos a una mujer que venía, estaba encorvada, así como esta mujer de la que habla en la Biblia, y todas nos quedamos así como consternadas, porque esta mujer, mis amadas hermanas, caminaba tan encorvadamente. Wow, casi quiero llorar, porque esto tocó el corazón de todas nosotras. Y ella, para levantar su cabeza, ella tenía que doblar sus rodillas también. O sea que ella traía también sus rodillas dobladas. No nada más ella estaba encorvada, pero estaba así. Ella no podía ver para arriba, no podía. Para poder ver, tenía que doblar sus rodillas. Y se veía muy pequeña, se veía muy chiquita. Y estuvimos

0: orando por ella, cómo Dios nos mostró. Dios es tan infinitamente maravilloso que Él nos mostró para que viéramos y sintiéramos en carne propia y ver a esta mujer, tocar a esta mujer, ¿verdad? Y ella estaba feliz porque estábamos orando por ella, ella estaba llorando. Entonces, vámonos a la palabra de Dios, mis amadas hermanas. Esta mujer, cuando Jesús le dijo, mujer, tú eres libre. Dice que inmediatamente cuando él tocó a la mujer, dice que inmediatamente ella fue libre. Le dice, cuando puso sus manos sobre ella, ella se enderezó y luego glorificaba a Dios. Aquí hay dos cosas que llaman mi atención mucho porque, en primer lugar, esta mujer, Jesús la llamó. Vamos a ver, en una Biblia dice que la llamó, en otra, pero de todas maneras, Jesús la vio, ¿verdad? La vio. Entonces, ¿qué fue lo que pasó con ella? Que inmediatamente ella fue libre. ¿Por qué? Porque ella obedeció a Jesús, por su obediencia. Y otra de las cosas que llama mi atención, dice que ella se enderezó y luego dice glorificó a Dios. Y dice que inmediatamente, immediately she was loose, así dice en la versión en inglés, immediately she was loose, inmediatamente, dice así, inmediatamente, ella fue libre. No dice que al siguiente día, mujer, en esta noche, Dios te puede hacer a ti libre, mujer. A este tema, a esta predicación, yo le titulé An Encounter with the Healer, un encuentro con el sanador, porque en esta noche tú puedes tener ese encuentro con tu sanador, mujer. Para Dios no hay nada imposible. También dice que el principal de la sinagoga estaba enojado, estaba indignado de que Jesús hubiera hecho esa sanidad en el día de reposo. O sea que cuando tú haces algo para Dios, mujer, el enemigo se va a levantar. No importa cuánto tú te esfuerces, el enemigo siempre va a estar ahí oponiéndose a que tú hagas algo para Dios. Me fui al diccionario y busqué la palabra lust, ¿verdad? O sea, le dice, mujer, eres libre. En inglés la busqué, luz, que quiere decir libre. Y encontré varios sinónimos que en inglés es unbound, freed, untied, released, unchained. Y desafortunadamente en español casi todas son igual porque fue desatada, fue suelta, fue libre, fue unbound o desatada, libre, ¿verdad? ¿Por qué? Porque ella era obediente. Mis amadas hermanas, en este maravilloso libro, yo también estuve investigando y dice que hay de 3,000 a 8,000 promesas que nuestro Salvador, Dios nos dejó en este maravilloso libro, el Padre Todopoderoso. Entonces, vamos a suponer que hay 5,000 promesas en esta Biblia, mis amadas hermanas, pero estas promesas están condicionadas a una sola cosa, a la obediencia. Esta mujer fue obediente. Esta mujer, por eso ella fue libre y fue agradecida, porque la palabra de Dios dice que inmediatamente cuando ella fue sanada, ella empezó a glorificar a Dios. Y por eso nosotros le servimos a Dios, debemos de servirle por agradecimiento, por lo que Él hizo en nuestras vidas, ¿verdad? Mujer de Dios, en esta noche, Dios quiere decirte que para Él no hay nada imposible. Amén. ¿Y por qué esta mujer fue sanada, mi amada hermana? Te voy a decir por qué. Porque ella estaba en línea, ella estaba ahí, ella estaba presente, no estaba lejos, ella estaba en ese momento ahí, cuando ahí estaba el sanador. Y muchas de las veces queremos que Dios nos sane, pero no estamos en la iglesia, no estamos presentes. ¿Cómo Jesús va a hacer el milagro? Dios quiere hacer tu milagro, pero Él quiere que estés presente. Él quiere que tú estés en línea. Mis amadas hermanas, cuando yo recibí una llamada del profeta Rich Flores del Ministerio León de Judá, que es el ministerio de este siervo de Dios, él me dijo, sierva, me dijo, te he escuchado predicar en la radio y quiero que vengas a Texas a una conferencia. Yo, en serio, que yo me agarré llorando y le dije, ¿por qué yo? ¿Y saben qué me dijo? Because you are in line, porque tú estás en línea y Jesús quiere que tú vengas a Texas a traer traer una palabra, y ya me dijo el tema. Entonces ya desde ese momento yo me puse a estudiar y yo decía, Señor, ¿tú crees que yo pueda? Entonces Dios me dijo, sí, yo quiero que tú salgas de tu zona de confort. I want you to get out of your comfort zone, fue lo que me dijo Dios. Y yo dije, heme aquí, Señor, heme aquí, mi Señor Jesús. Entonces, mujer de Dios, tú tienes que estar en línea, ponte en línea, haz cualquier cosa para Dios. Dios te invita en esta noche que si Dios te dice que tú hagas algo, hazlo. No importa lo que sea, no importa si es dar trataditos en la calle, en la tienda, no tienes que estar aquí en una radio, no tienes que estar con un micrófono, donde quiera, cualquiera que sea, que esté a tu alcance, tú hazlo. Trabaja con lo que tienes, en donde estás. Quizás estás detrás de unas rejas, ahí donde tú estás, mujer, ahí tú puedes hacer grandes cosas. Déjame decirte que hace un mes me llamó una mujer que estaba en la cárcel y me dijo, y no voy a decir su nombre porque quiero proteger su identidad, y me dijo, yo la escucho, permítanme un segundo, gracias, y ella me dijo, yo la escucho, dice, yo estoy en la cárcel, estoy en Nebraska, en Omaha, Nebraska, dice, y ahí donde estoy, aquí donde estoy, me dan una tableta. Y yo la escucho, le digo, ¿qué escuchas? ¿Escuchas la radio o ves el programa? Dice, no, es el radio. Entonces, cuando yo predico, mis amadas hermanas, yo le digo, Señor, hasta el último rincón, allá donde está aquella mujer abandonada, hasta ahí lleva esta palabra, Señor. Y miren, solamente está esperando Dios que nosotros abramos nuestra boca y Él hace el milagro. Esta mujer llamó y me dijo, me quieren sentenciar a 40 años de cárcel. Ella me dio ella le dio a su hermana el teléfono. Después yo me comuniqué con su hermana y me explicó la situación. Pero, y aún así, el domingo pasado también hablé con ella. De los 40 años le redujeron a 17. Ya la sentenciaron. Estuvimos orando mucho por ella en diferentes grupos de oración. La sentenciaron a 17 años. Y el domingo que íbamos para la iglesia con mi esposo, me dijo, no puedo yo pensar que voy a estar en esta cárcel 17 años. Le dije, para Dios no hay imposible, le dije. Ahí brevemente le conté la historia de Pablo y Silas, como cuando ellos estaban ahí presos, ellos cantaron y adoraron a Dios y Dios hizo aquel milagro, llegó aquel estruendo. Le dije, ahí donde tú estás, tú haz lo que Dios te ponga en tu corazón, canta, danza, léela, ¿tienes una Biblia? Me dijo que sí, porque ella se reconcilió con Dios, ella aceptó a Dios en su corazón. Y pues he estado en comunicación con ella, mis amadas hermanas, y déjenme decirles que aquí no se trata de mí, no soy yo, es Dios a través de mí, es Dios que te quiere usar, mujer, en esta noche. Dios te está diciendo que quiere tener un encuentro contigo, tu sanador quiere tener un encuentro. Yo no sé dónde tú estás, quizás estás en un hospital, quizás te han desahuciado, quizás estás no sé dónde, quizás tienes un problema grande, te han diagnosticado con una enfermedad. Para Dios no hay nada imposible, pero tú tienes que estar presente, mujer. Muchas personas quieren ser sanadas, pero están en la iglesia, están murmurando. Y déjenme decirles que aquí no pasa eso, pasa allá en Texas. Están murmurando, están juzgando, que viste esto, que mira lo que trae, que el pastor no me habló, que la pastora, y que mira lo que dijo el pastor. ¿Sabes qué? Tú pon tus ojos en el sanador, en el Rey de Reyes y Señor de Señores. ¿Cómo vamos a querer que Dios nos use? Tenemos que estar ahí. Esta mujer era fiel. Esta mujer, los 18 años, ella no se perdía ningún sábado, ningún servicio. Ella estaba ahí. Yo pienso que ella era, siempre estaba ahí. Por eso Dios tenía sus ojos en ella, puso sus ojos en ella y la hizo sana. Pero ¿qué pasa? Ahí viene la controversia. El líder de la sinagoga estaba enojado. ¿Por qué? Porque Jesús había hecho esta sanidad en el día de reposo. Entonces Jesús les dijo, hipócritas, ¿cómo son hipócritas? ¿Ustedes creen que para Dios no es más importante sanar a esta mujer que ha estado atada, que Satanás la ha tenido atada por 18 años? Ah, pero si ustedes sí pueden desatar sus asnos y sus burros del pesebre en el día de reposo, pero ella no puede ser desatada, ella no puede ser liberada. Entonces, aquí tenemos una prueba, mis amadas hermanas, de que Jesús no le gusta la religiosidad. Amén. Y aquí ellos eran religiosos, para ellos que era más importante no sanar. Él hasta les dijo, ni tengan esperanzas de que vengan y sean sanados, no vengan con la esperanza de ser sanados el día de reposo. Les dijo, vengan cualquier otro día, menos en este día, a esperar su sanidad. Pero miren cómo Dios nos sorprende. Aquí tenemos una prueba, mis amadas hermanas, de que Dios avergüenza al enemigo. Así es, el enemigo quedó avergonzado. Déjame decirte que tú eres muy importante para Dios. Tú eres una hija de Abraham, tú eres una hija del Dios Todopoderoso, no del Dios poderoso, de Todopoderoso, que Dios puede hacer el milagro, Dios puede sanarte en cualquier momento, porque aquí dice la palabra de Dios que inmediatamente ella fue sana. Así es de que en esta noche, mi amada hermana, mi amado hermano, Dios quiere hacerte libre, libre de esa deuda, libre de toda atadura, libre de toda enfermedad. Quiere hacerte libre, libre de ese acoso que te están acosando, pero tú tienes que estar presente, tú tienes que estar ahí. Tú tienes que desear con todo tu corazón ser sanada, ser sanado. Así es, mi amada hermana. El enemigo nos quiere ver atados. Él nos odia porque le servimos a Dios, porque vamos a la iglesia. Él no le importa si tú eres una esposa de pastor. Él no le importa si predicas muy bien, si alabas, si estás en el coro. A él no le importa nada. Él lo que quiere es vernos atadas, que vivamos una vida en pobreza, una vida en drogadicción, una vida de pecado, una vida, no sé. Yo no sé qué es lo que tú estás haciendo ocultamente, algo que no le agrada a Dios. Quizás estás viendo pornografía, si eres un varón o si eres una mujer. Yo no sé si tú fuiste lastimada cuando fuiste pequeña, que o te hirieron, hay rencor en tu corazón, hay odio. ¿Qué es lo que tú estás sufriendo, tú estás padeciendo? ¿Cuál es esa atadura, mi amada hermana, que te está deteniendo para que tú le sirvas a Dios con todo tu corazón? Porque mira, ya no hay mucho tiempo que perder. Los días están pasando y la venida de Cristo está más cercana que nunca. Así es de que en esta noche yo quiero decirte una cosa. El enemigo odia cuando nosotros caminamos en santidad. ¿Por qué? Porque cuando caminamos en santidad, estamos deteniendo a que el enemigo dé un ataque frontal a nuestra vida. Y no nada más a nuestra vida, sino a nuestros hijos, a nuestra generación. Pero déjame decirte que en esta noche, Dios quiere obrar en tu vida. Y eso a mí me dice que yo no voy a parar de hacer lo que estoy haciendo. Yo sé que Dios va a atacar a toda lengua que se levante en contra de mí. Y yo sé que Dios va a parar todo plan del enemigo que tenga para mi vida, para mis hijos, para los hijos de los hijos de mis hijos. Yo lo sé porque lo sé, porque lo sé. Yo sé a qué Dios le estoy sirviendo, mujer. Tú tienes que ser una mujer de identidad, una mujer que se levanta, una mujer que conoce cuál es su identidad y que conoce reconoce que el Dios al que tú le sirves es un Dios todopoderoso. Es el Dios que nunca falla. Es el Dios que sana, que levanta, que restaura. Así es, mi amada hermana. En conclusión, hemos visto tres puntos muy importantes en esta maravillosa historia de la Biblia que se predica mucho, ¿verdad? Pero sabemos que cada quien tiene su estilo. A mí me conmueve porque cuando yo escucho, me gusta escuchar a diferentes predicadores el mismo tema, porque cada uno tiene su diferente estilo. Y en conclusión, vamos a decir que hay tres puntos muy importantes en esta historia. El encuentro. Esta mujer tuvo un encuentro con su sanador. ¿Por qué? Porque era una mujer fiel. Era una mujer fiel. Amén. Así como muchas mujeres de la Biblia que tuvieron un encuentro con su sanador, mujeres fieles, mujeres entregadas a Dios. Y en este caso estamos hablando de la mujer encorvada, de la que tanto se habla en la Biblia. A pesar de su condición, a pesar de su debilidad, ella se presentó. Ella tuvo ese encuentro. Ella ni siquiera se imaginaba, mis amadas hermanas, que ese día Dios iba a obrar de una manera tan maravillosa en su vida. Esa mujer, la Biblia no dice cuál era su nombre, pero yo estoy segura que después de ese encuentro que ella tuvo con su sanador, ella fue, oh, Dios mío, no quiero ni siquiera imaginarme. Imagínense si ella inmediatamente estaba glorificando a Dios. ¿Qué no haría ella después? Yo me imagino que salió corriendo e hizo grandes cosas por su sanador. ¿Por qué? Porque ella tuvo un encuentro con su sanador. Déjame decirte que ese día que estábamos ahí en Texas, antes de que yo saliera a predicar la palabra, a predicar esta palabra, yo estaba un poco nerviosa, como es normal, ¿verdad? Y yo estaba orando ese día. Yo le dije a mi hermanita que me acompañó, me dice, vámonos a almorzar. De hecho, ya habíamos hecho planes la noche anterior. Ya habíamos hecho planes de que nos íbamos a levantar tempranito. Era un lugar hermoso, el restaurante se veía hermoso. Entonces ya habíamos quedado, nos levantamos a las 6, nos arreglamos. Pero le dije yo, hermana, le dije, yo no voy a almorzar. Si usted gusta, váyase a almorzar. Yo estoy en ayuno. Desde la madrugada estoy orando. Y me dice no. Porque le dije, vine a hacer el trabajo de Dios y no voy a comer. Vine a hacer el trabajo de Dios y eso es lo que voy a hacer. Y me dice, yo también, yo la acompaño, yo tampoco voy a almorzar. Fue algo tan maravilloso en ese cuarto. Estábamos alabando a Dios, estábamos glorificando a Dios. Y en eso llega la recamarera que atiende el aseo del cuarto. Entonces Dios pone en mi corazón que yo le diga, ¿cómo te llamas? Y ya me dijo cuál era su nombre. Y le dije, ¿has ido alguna vez a una iglesia cristiana? Fíjense bien lo que les estoy diciendo, mis amadas hermanas. Solamente basta con que abramos nuestra boca. Entonces yo le dije, ¿has ido a alguna iglesia cristiana? Y me dice, sí. Dice, yo fui bautizada en la iglesia cristiana, pero ya no voy a la iglesia. Le dije, pues hoy vas a tener un encuentro con tu sanador. Como Dios me estaba mostrando, me estaba poniendo ahí la evidencia de que Él estaba conmigo, con nosotros, y de que iba a ser una gran victoria. Entonces yo le dije, hoy vas a tener un encuentro con tu sanador. Y se quedó así como... Me miró como sus ojitos se empezaron a poner con lágrimas, pero así como asustada, porque yo sabía de lo que yo le estaba hablando. Y ya empezamos a hacer más plática con ella y al final cuando ella se fue le dije, vamos a orar por ti, vamos a orar por ti. Ella no tenía documentos y yo le dije, Dios va a poner los documentos en tus manos. Ella estaba ahí ayudando en el hotel, pero ella decía que sabía construcción, hacía trabajos en los fines de semana de pintura, arreglaba todo lo que hace un fontanero reparaba paredes, pintaba. Bueno, le dije, tú sabes hacer todo y Dios te va a dar tu negocio. Le dije, no solamente te va a dar tu negocio, Dios te va a poner tus documentos en tus manos. Entonces ella quiso que oráramos por ella. Estuvimos orando de una manera hermosa. Ella se fue llorando y cuando terminamos de orar, abrió sus ojos y yo vi esa felicidad en su rostro, como que ella ya quería salir corriendo y decirle a todo mundo que lo que había pasado. Y yo le dije a mi hermanita, que fue a mi hermana Guille, que fue quien me acompañó, yo le dije: cada que ella entre a este cuarto, nunca se le va a olvidar este día. Nunca se le va a olvidar que aquí ella tuvo un encuentro con su sanador. Y Dios bendiga a mi hermana Guille, porque ella es una hermana fiel que me acompañó. No solo me acompañó en lo físico, en el viaje, pero me acompañó en lo espiritual. Dios me la bendiga a mi hermana Guille, una gran mujer de Dios, una gran sierva de Dios. Y tengo mucho que contarles de este testimonio, pero ahorita les cuento otro, de cuando llegamos al aeropuerto. Entonces, a mis amadas hermanas, ella estaba presente, ¿verdad? Porque la palabra de Dios dice que ni siquiera se podía enderezar. There was no way she can stand up herself. No había manera de que ella se pudiera levantar así sola. No, no había manera. Por eso, mi amada hermana, todo lo que tú haces, yo sé que tú quieres con tus propias fuerzas, pero no es así. No es así. Tienes que entrar en la presencia de Dios. Tienes que estar ahí. El milagro y la liberación, punto número 2. El milagro y la liberación. La gente en la sinagoga se regocijaban de ver lo que Jesús había hecho, este milagro tan poderoso e imposible de que un ser humano lo pudiera hacer. Solamente nuestro Señor Jesucristo hacía el milagro. Y en este caso, ella fue liberada. Esta mujer dice que era imposible de que ella sola se enderezara, se pusiera derecha. Era imposible. Entonces, la palabra imposible significa imposibilidad. Mi amada hermana, no había manera, no había ninguna manera, pero Jesús hizo esta sanidad y ella fue libre de esa atadura, de esa, era una, ¿cómo se? Una atadura espiritual. Era que Satanás la tenía encorvada, la tenía jorobada, pero ella fue inmediatamente libre. Dice la palabra de Dios que inmediatamente ella fue libre. Por nuestro Señor Jesucristo. Punto número 3, la confrontación. La confrontación que Jesucristo tuvo, y para finalizar esta historia, que Jesucristo tuvo con el presidente o con el encargado de la sinagoga. Fue una confrontación tremenda, porque le dijo: hipócritas. Les dijo: ¿cómo es que ustedes sí pueden desatar sus asnos y sus burros o sus bueyes del pesebre en el día de la sinagoga? Pero ¿quieres decir que esta mujer que Satanás ha tenido atada por 18 años, hello, 18 años, no puede ser liberada, no puede ser desatada, no puede ser libre en el día de Sabbat, en el día del Sabbat, en el día de reposo? O sea, tus asnos sí pueden ser libres, pero ella no puede. Dios está más contento con que esta mujer sea libre a que los asnos sean sueltos. Y claro, es importante que los animalitos tomen agua, no me lo tomen a mal, pero para Dios es más importante el milagro. Para Dios era más importante esta mujer. Por eso Jesús entró ese día, en el día de la sinagoga, en el día de reposo, a la sinagoga, a este lugar, para desatar, para ser libre a esta mujer. A él no le importó la confrontación. Él les dijo, yo me imagino que les dijo, bola de hipócritas, bola de religiosos. A ustedes les importa más otra cosa que desatar a esta mujer. Pues a Dios no. Era de Dios desatar a esa mujer. Por eso en esta noche yo te digo, mujer, para Dios no hay nada imposible. Él ve tus lágrimas, Él ve tu sufrimiento, Él ve por lo que tú estás pasando. No has pasado desapercibida. Parece que esas humillaciones que has recibido, tú piensas que para Dios son... que Dios las está pasando por algo. Déjame decirte que no. Tú piensas que esa enfermedad que el médico te dijo, tú no vas a sanar de ese cáncer. ¿Tú piensas que Dios no está viendo? Claro que no. Para Dios no hay nada imposible, mujer. Para Dios no hay nada imposible, varón de Dios. O joven que me escuchas. Joven, si tú estás en las drogas, déjame decirte. Si tú no encuentras la manera cómo salir, tú solamente órale a Dios. Ve a la iglesia, congrégate en una iglesia. Ve a donde está el que sana. Ve a donde está el que restaura, el que levanta, el que hace los milagros. Tu sanador. Y ahí vas a tener un encuentro con tu sanador. Yo lo sé, yo lo sé. A nosotros hubo personas que nos dijeron, uy, el avión va a transbordar y en Dallas es un aeropuerto tan grande que ahí se van a perder. Y ¿sabes qué? El enemigo me quiso intimidar a mí y yo dije, no, Dios va a poner los medios. Yo no me voy a perder, no nos vamos a perder, porque el que va con nosotros es nuestro Señor Jesucristo. Y para Él no hay nada imposible. Pero ¿sabes una cosa? ¿Cuál fue nuestra sorpresa? Que al llegar al aeropuerto estaba ahí un joven dispuesto a ayudarnos y me dijo, ¿necesitan ayuda? Y nada más le enseñamos el boleto y le dijimos, ¿cuál es el gate? Y dice, yo los llevo. Él nos acompañó hasta caminamos y nos enseñó lo que, miren, cuando lleven agua, tiren aquí su agua, llévense su botella vacía, allá la vuelven a llenar. Bueno, nos dio un montón de tips que dijimos, la hermana Guille y yo nos quedamos viendo, gracias Dios, gracias. Él nos acompañó hasta donde estaba el gate o la puerta donde iba a despegar el avión. Hasta ahí, cómo es Dios de maravilloso. Y cuando nosotros nos regresamos, que veníamos de allá para acá, también íbamos a transbordar en Colorado. Y también lo mismo, estaba un joven, y por cierto que este joven se llamaba Gabriel. Cuando dijo, ¿cómo necesitan ayuda? Y le dijimos, sí, vamos a esta gate. Y ya dije, ok, yo les acompaño. ¿Cómo te llamas, muchacho? Le dije. Y me dijo, me llamo Gabriel. Y dije, gracias, eres el ángel Gabriel. Le di, y no, es que no hay palabras, no hay palabras. La gente piensa que es una coincidencia. Déjame decirte que para Dios no hay coincidencias. Para Dios hay diocidencias, porque no hay casualidades, hay causalidades donde Dios te muestra. Y déjame decirte, mujer, que Dios va contigo a donde quiera que vayas. Cualquier cosa que tú quieras hacer para Dios, sí, tenlo por seguro. Y te voy a decir esto, si Dios te da la visión, Dios te da la provisión. Tú no vas sola, mujer, Dios va contigo y Dios te va a suplir todas tus necesidades que tú necesitas. Amén. Así es de que Jesús, tu sanador, Él se va a encargar de confrontar al enemigo, de confrontar cualquier obstáculo, de confrontar cualquier persona que se quiera levantar con una hija o con un hijo de Dios. Porque le servimos a un Dios fiel, le servimos a un Dios poderoso, le servimos a nuestro sanador, a nuestro Señor Jesucristo, que solamente le está esperando a que seamos genuinos, que estemos ahí presentes. Mujer, estate en línea, ponte en línea, haz algo para Dios, cualquier cosa. Dios te quiere usar, Dios te quiere usar como un vaso de honra, como un vaso limpio, pero Dios te quiere usar. No te preocupes que te digan, ¡ay, que mira cómo andan tus hijos y que esto y que el otro! ¿Sabes qué? Dios tiene el control de todo, mujer. Solamente sírvele a tu sanador y Dios va a confrontar todo lo que se quiera venir en contra de ti. Yo te lo digo, yo lo sé porque lo sé, porque lo sé. Dios tiene el control de toda tu familia. La presencia de Dios está en tu casa. La presencia de tu sanador está en tu casa. La presencia de tu sanador está en la iglesia. Ve, Ve a una iglesia, congrégate, joven. Dios te va a hacer libre de esa atadura de drogadicción. En el nombre poderoso de Cristo Jesús lo declaramos, mujer. Dios te hará libre de esa enfermedad. Dios te hará libre de esa prisión, de esa cama donde tú estás en el hospital. Para Dios no hay nada imposible. ¿Qué es lo que tú estás sufriendo? ¿Qué es lo que está deteniéndote, mujer, mi amada hermana, de que tú seas libre, de que tú seas sanada? ¿Qué es? Quizás tú estás sufriendo depresión o quizás tú tienes ansiedad. Déjame decirte que para Dios no hay nada imposible. Tú nómbralo y Dios lo hará. Dios te hará libre. Si para esta mujer que no había esperanza, fíjate, y en este día y lo que Dios hizo en el día de reposo, Dios tiene el momento, Dios tiene la hora. Para Dios no hay nada imposible. Yo siempre lo he dicho, Dios hace lo que Él quiere, con quien Él quiere, a la hora que Él quiere. Él es Dios, le servimos al Dios Todopoderoso, al que tiene el control del cielo, el mar y la tierra y todo lo que en Él habita, mujer. No te desanimes, continúa adelante, continúa buscando de Dios. ¿Ya te cansaste de orar? No te des por vencida, sigue adelante, sigue buscando de Dios. Levántate, mujer, de esa depresión, de esa tristeza, de esa enfermedad. No has podido tener hijos. En el nombre de Cristo Jesús, declaramos que hoy Dios te manda tu milagro. Solamente tú tienes que creerlo, porque la palabra de Dios dice que si pidieres creyendo, te será hecho. Y en esta noche declaramos que te será hecho, como lo dijo nuestro Señor Jesucristo en la cruz del Calvario: consumado es, hecho está. Tu milagro hecho está, mujer. No tengas miedo, no dejes que el enemigo te intimide, no te dejes. ¿Qué es lo que estás pasando? Quizás te falta. ¿No puedes perdonar a alguien o quizás te sientes culpable? ¿Qué es lo que te está persiguiendo? ¿Qué atadura tú sientes que te está obstaculizando para que tú sirvas a Dios, para que tú estés presente, mujer? En esta noche, Dios, vamos a orar, porque yo quiero que tú hagas esta oración conmigo. Ya casi se nos termina el tiempo. Tengo un anuncio muy importante, tengo una invitación que les quiero hacer, pero antes que nada vamos a orar. Ahí donde tú estás, cierra tus ojos. Si Dios tocó tu corazón con este mensaje, hermana Ida, tiene una musiquita suave, por favor. Si Dios tocó tu corazón con este mensaje, con una palabra que se haya quedado en tu corazón, mujer de Dios, con una palabra, con esa palabra trabaja. Con esa palabra quédate, con esa palabra comienza a trabajar en Dios. Amado Padre Celestial, en esta noche venimos ante tu presencia, Señor. Esa mujer que está ahí, que la han desahuciado quizás, en esta noche yo te pido, Señor, que tú, Señor, hagas algo, que tú intervengas, así como interveniste con esta mujer encorvada, con esta mujer que estaba, Señor, que estaba jorobada, Señor, se puede decir así, estaba doblada. Era imposible, Señor, que ella se pudiera poner de pie por ella sola. Y así mismo, Señor, yo declaro que mis hermanas que están ahí, Señor, que esta noche ellas están teniendo un encuentro contigo, un encuentro con tu sanador. O si hay varones de Dios que están teniendo un encuentro con su sanador en esta noche, que esta noche tú tengas misericordia de ellas, porque ellas están aquí, ellos están aquí presentes. Cualquiera que sea la situación, la necesidad, quizás fueron abusadas sexualmente cuando ellas eran unas niñas, quizás no pueden perdonar. Oh, mi Señor Jesús, yo te pido que en esta noche tú las hagas libres. Quizás ellas están pasando tienen mucho odio, rencor, raíz de amargura en su corazón. Yo declaro, Señor, que en esta noche tú las sanas, Señor. Ese cáncer se va, esa falta de perdón se va en el nombre de Cristo Jesús. Declaramos liberación, declaramos que tú las haces libres. We declare that you unleash this woman of God, que tú sueltas, que tú desatas a estas mujeres de Dios. No importa si son pastoras, no importa si predican, no importa si cantan, no importa si son adoradoras, no importa si son evangelistas, no importa, Señor. En esta vida todos venimos arrastrando con algo de nuestra infancia, cadenas, ataduras, pero en esta noche nosotros declaramos que aquí hay sanidad, que aquí hay libertad, que nuestro sanador está aquí presente. Créelo con todo tu corazón, mujer, que el que te llamó es tu sanador. El que te llamó se llama Jesucristo y esta noche Él está aquí. Él está presente. Tócate ahí en ese lugar donde te duele, porque en esta noche Dios te está haciendo libre. Aquí hay sanidad, aquí está Jesucristo, Él está sanando. No has podido concebir, toca tu vientre. Y nosotros declaramos en el nombre de Cristo Jesús, profetizamos que Dios va a hacer un milagro. En un mes Dios va a hacer un milagro. Tú estarás testificando, mujer, en el nombre poderoso de Cristo Jesús. En el nombre poderoso de Cristo Jesús, Dios te quiere usar, mujer. Dios te quiere usar, pero tienes que estar ahí en tu iglesia genuina. Tienes que estar ahí, no viendo al pastor, no viendo a la pastora. Tu mirada tiene que estar en el que todo lo puede, en tu sanador, el que te llamó. El que te llamó quiere hacer ese milagro, mujer. Gracias, Señor. Gracias, Padre poderoso. Gracias. En el nombre poderoso de Cristo Jesús. Gracias, mi Señor Jesús. Gracias. Dios les bendiga, mis amados hermanos. Hermanas, Dios les bendiga. Fue Dios el que estuvo hablando a través de esta sierva. Yo solamente soy un vaso que me pongo en sus manos. Amén. Wow. Dios es maravilloso. Dios solamente está esperando y buscando corazones dispuestos, corazones que estén listos, listos, mujeres de identidad, mujeres que nadie las mueva de donde están paradas, nadie ni nada, que nada te mueva, mujer, que nadie te mueva de donde tú estás o de creer en quien te llamó, de en tu roca fuerte, que es nuestro Señor Jesucristo, que nadie te mueva de ahí. Tienes que ser esa mujer, así como tu licencia tiene todos tus datos, así, y tú sabes que cuáles son los datos que trae tu licencia, así Dios quiere, con mucha más razón Dios quiere, que Él quiere que tú te des cuenta quién eres en Dios y quién es Dios en ti, el que todo lo puede, el que sana, el que para Él no hay nada imposible. Amén. Y pues miren, yo quiero hacerles esta cordial invitación de nuestros hermanos de Expansion International Church, que ellos van a tener nuestras hermanas van a tener una conferencia, va a ser el 14 y 15 de agosto, que ya se viene, ¿verdad? Muy próximamente, anótalo en tu calendario, mujer. Se llama, ella es el Ministerio Mujer de Propósito. Ahí nuestra pastora, amada pastora Damaceli Lobos, aquí voy a dar su teléfono, ella es la encargada, entonces comuníquense con ella y se llama Gracia Extravagante. Amén. Hay una donación, una pequeña donación, mis amadas hermanas, de $25. Si ustedes gustan boletos, ustedes pueden reunir a varias hermanas de su iglesia y pueden decirle, mira, te voy a invitar a esta conferencia que va a estar poderosa. Yo sé, yo conozco bien a estos pastores, yo se los digo de corazón que siempre que yo he ido, y gracias a Dios ellos también me han invitado a predicar en esta conferencia, hoy no voy a estar ahí. Pero va a ser una conferencia donde se recibe la palabra de Dios. Amén. Y déjenme decirles que el teléfono de la pastora Damaceli es el 602-516-2958. 602-516-2958, pastores Damaceli Lobos y el pastor Lobos, Migdol Lobos, les hacen esta cordial invitación. Así es, mujer de propósito, Gracia Extravagante, 14 y 15 de agosto. Llamen a la pastora Damaceli para más información. Amén. Pues ya casi se nos va el tiempo, solamente tengo 2 minutitos, me despido de ustedes. Recuerden, Templo de Alabanza y Gloria les espera a las 2 de la tarde cada domingo, 1717 Sur 12 Calle en la esquina de la 12 calle y la Mojave. Ahí les espera Pastor Joel Hernández y una servidora, su amiga, su hermana, Pastora Arcelia Hernández. Y gracias por estar ahí, gracias por apoyar a este Ministerio de Mujeres de Reino, que también en octubre vamos a tener nuestra conferencia. Anótenlo en su calendario, 17 de octubre, primeramente Dios también. Mujeres de Reino, tendremos nuestro tercer aniversario. Pues Dios me los bendiga a todos. Es un gusto, es un privilegio para mí compartir esta maravillosa y bendita palabra de Dios. Amén. Dios les bendiga a todos los hermanos que han estado ahí conectados, a nuestra hermana, a Pastora Ana Lidia Medina, es la mamá de Saraí Fructuoso, nuestra hermana que canta que hace la introducción del programa. Ellas nos ven desde República Dominicana. Pastora Ana Lidia, le mando un cordial abrazo a usted y a su hija, el Pastor Migdo Lobos. Pastor Migdo Lobos, Dios le bendiga. Y mi esposo Joel Hernández también, y quizás hay más personas ahí. A todos les mando un fuerte abrazo, muchas bendiciones. Hermana Ida, muchas gracias, Dios le bendiga. Y gloria a Dios por todo lo que Él hace en nuestras vidas. Bendiciones.
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Salmo 104. Bendice, alma mía, a Jehová. Jehová, Dios mío, mucho te has engrandecido. Te has vestido de gloria y de magnificencia. El que se cubre de luz como de vestidura, que extiende los cielos como una cortina, que establece sus aposentos entre las aguas. El que pone las nubes por su carroza, el que anda sobre las alas del viento, el que hace los vientos sus mensajeros y las flamas de fuego sus ministros. Él fundó la tierra sobre sus cimientos, no será jamás removida. Con el abismo, como con vestido, la cubriste. Sobre los montes estaban las aguas. A tu reprensión huyeron. Al sonido de tu trueno se apresuraron. Subieron los montes, descendieron los valles, al lugar que tú les fundaste. Le pusiste término, el cual no traspasarán, ni volverán a cubrir la tierra. Tú eres el que envía las fuentes por los arroyos. Van entre los montes. Dan de beber a todas las bestias del campo, mitigan su sed los asnos monteses. A sus orillas habitan las aves del cielo, cantan entre las ramas. Él riega los montes desde sus aposentos, del fruto de sus obras se sacia la tierra. Él hace producir el heno para las bestias,

cuán innumerables son tus obras, oh Jehová. Hiciste todas ellas con sabiduría. La tierra está llena de tus beneficios. He allí el grande y el anchuroso mar, en donde se mueven seres innumerables, seres pequeños y grandes. Allí andan las naves. Allí está Leviatán, que hiciste para que juguese en él. Todos ellos esperan en ti, para que les des comida a su tiempo. Les das, recogen, abres tu mano, se sacian de bien. Escondes tu rostro, se turban. Les quitas el hálito, dejan de ser, y vuelven a polvo. Envías tu espíritu, son creados, y renuevas la faz de la tierra. Sea la gloria de Jehová para siempre. Alégrese Jehová en sus obras. Él mira la tierra y ella tiembla. Toca los montes y humean. A Jehová cantaré en mi vida, y mi Dios cantaré salmos mientras viva. Dulce será mi meditación en él. Yo me regocijaré en Jehová. Sean consumidos de la tierra los pecadores, y los impíos dejan de ser. Bendice, alma mía, a Jehová. Aleluya.

Isaías 8, 11 a 13. Porque Jehová me dijo de esta manera como mano fuerte, y me enseñó que no caminase por el camino de este pueblo, diciendo, no llaméis conspiración a todas las cosas que este pueblo llama conspiración, ni temáis lo que ellos temen, ni tengáis miedo. A Jehová de los ejércitos, a Él santificad, sea Él vuestro temor, y Él sea vuestro miedo. Isaías 8, 11 a 13.

Salmo 32:8. Te haré entender y te enseñaré el camino en que debes andar. Sobre ti fijaré mis ojos. Salmo 32:8.

Primera de Juan 1:9. Si confesamos nuestros pecados, Él es fiel y justo para perdonar nuestros pecados y limpiarnos de toda maldad. Primera de Juan 1:9.

La armadura de Dios. Por lo demás, hermanos míos, fortaleceos en el Señor y en el poder de su fuerza. Vestíos de toda la armadura de Dios, para que podáis estar firmes contra las asechanzas del diablo. Porque no tenemos lucha contra sangre y carne, sino contra principados, contra potestades, contra los gobernadores de las tinieblas de este siglo, contra huestes espirituales de maldad en las regiones celestes. Por tanto, tomad toda la armadura de Dios para que podáis resistir en el día malo y, habiendo acabado todo, estar firmes. Estad pues firmes, ceñidos vuestros lomos con la verdad y vestidos con la coraza de justicia, y calzados los pies con el apresto del Evangelio de la paz. Sobre todo, tomad el escudo de la fe, con que podáis apagar todos los dardos de fuego del maligno, y tomad el yelmo de la salvación y la espada del Espíritu, que es la palabra de Dios, orando en todo tiempo, con toda oración y súplica en el Espíritu, y velando en ello con toda perseverancia y súplica por todos los

Venid a mí todos los que estéis trabajados y cargados, y yo os haré descansar. Llevad mi yugo sobre vosotros y aprended de mí, que soy manso y humilde de corazón, y hallaréis descanso para vuestras almas, porque mi yugo es fácil y ligera mi carga.

Hechos, capítulo 17, verso 27. Esto lo hizo Dios para que todos lo busquen, y aunque sea a tientas, lo encuentren. En verdad, Él no está lejos de ninguno de nosotros. Hechos, capítulo 17, verso 27.

Anoche tuve un sueño. Soñé que caminaba por la playa junto al Señor. Y a través del cielo pasaban escenas de mi vida. Por cada escena que pasaba, percibí que quedaban dos pares de pisadas en la arena. Dos huellas. Unas eran las mías y las otras del Señor. Cuando la última escena pasó delante nuestro, miré hacia atrás, hacia las huellas en la arena, y noté que muchas veces en el camino de mi vida había un solo par de huellas en la arena. Noté también que esto sucedía en los momentos más difíciles de mi vida. Esto me perturbó y entonces pregunté al Señor. Señor, tú me dijiste que cuando yo decidiera seguirte, tú andarías conmigo a lo largo de todo el camino. Pero he notado que durante los peores momentos de mi vida, se divisan en la arena solo un par de huellas. No comprendo por qué me abandonaste en las horas que más te necesitaba. Entonces, Él, clavando en mí su dulce mirada, me contestó: Hijo querido, yo siempre te he amado y jamás te dejaría en los momentos más difíciles. Cuando viste en la arena un solo par de huellas, fue justamente allí donde yo te llevaba en mis brazos.

0: Señor. 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

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Santiago, capítulo 1, verso 2 y 3. Amados hermanos, cuando tengan que enfrentar cualquier tipo de problemas, considérenlo como un tiempo para alegrarse mucho, porque ustedes saben que siempre que ponen en prueba la fe, la constancia tiene una oportunidad para desarrollarse. Santiago, capítulo 1, verso 2 y 3. 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
1: Hola, Dios te bendiga. Te saluda a tu amigo el pastor Martín Cabrera. En esta tarde quiero compartirte una hermosa historia. Y se cuenta que en cierto colegio, una maestra le entregó a cada uno de sus pequeños cajas de cartón para que la clase siguiente, en conmemoración de la semana de Pascua, trajeran algo relacionado a lo que Jesucristo significaba para ellos. Había en la clase un niño llamado Juan, el cual tenía cierto retraso mental. Este vivía en un hogar extremadamente pobre, cuyos padres lo habían abandonado y solo lo cuidaba su abuelo, un hombre bebedor que poco le importaba la vida de su nieto. Este tendría que haberlo enviado a una escuela de cuidados especiales, pero lo enviaba a una escuela pública normal. Por lo general, el niño era objeto de la burla de sus compañeros por la dificultad para hablar y por su escaso desempeño en las tareas diarias. La clase siguiente, cada niño trajo su caja y con ella conteniendo dentro lo que sus padres le habían ayudado a conseguir acerca de lo que Jesús representaba para ellos. La maestra empezó a abrir las cajas una a una y se encontró con cosas diversas y preguntando a su clase, ¿de quién es este crucifijo? Es mío, respondió María. Mi abuela me la dio. Está hecha de plata. Esta estampa de Jesús es mía, respondió Felipe. Mi papá lo lleva siempre en su billetera porque le trae buena suerte. Esta bolsita con tierra es mía, respondió Ana. La juntó mi mamá cuando fuimos de viaje a visitar Tierra Santa en Israel, donde Jesús vivió. Y así fueron pasando todas las cajas, hasta que la maestra indignada dijo, esta caja está vacía. ¿Quién no cumplió la tarea? ¿De quién es esta caja? Mía, respondió Juan. Y agregó, pero yo sí cumplí con la tarea. No puede ser, agregó la maestra con una risa nerviosa. Esto no significa nada. Aquí no hay nada que recuerde a Jesús. Los demás niños reían a carcajadas. Juan, con lágrimas en los ojos y con la voz entrecortada, dijo, eso significa la tumba vacía, señorita. Jesús no está más allí porque Él está vivo. Poco tiempo después, Juan falleció de un tumor cerebral. No hubo un gran sepelio ni flores en su entierro. Pero cada compañerito de su clase trajo una caja de cartón y la dejaron sobre su ataúd. Hubo 20 cajas vacías sobre su cajón. Ellas testificaban de la esperanza de su fe en un Cristo vivo, el cual lo resucitaría a él también. Querido amigo, ¿es Jesús para ti el recuerdo de una imagen, de un crucifijo o de un objeto y nada más? Si tienes una fe muerta y no conoces al Cristo vivo, ¿qué provecho tendrás a la hora de tu muerte? Que Cristo no sea un solo un recuerdo en tu vida, sino una realidad el día de hoy. Él murió en la cruz por tus pecados, pero no quedó derrotado por la muerte, sino que por el contrario, Él la derrotó. Si crees y te arrepientes de tus pecados, Él puede salvarte, dándote una nueva y grandiosa esperanza de vida. Porque 1 Pedro 1:21 dice, que por él creéis a Dios, el cual le resucitó de los muertos y le ha dado gloria, para que vuestra fe y esperanza sea en Dios. La tumba de Cristo está vacía. Si crees en él como tu Salvador, la tuya también lo estará, porque escucharás su gloriosa voz en la mañana de resurrección, que te llamará por tu nombre. Juan 5:28, porque vendrá hora cuando todos los que están en los sepulcros oirán su voz. Amigo, no olvides lo que declaró Job en el capítulo 19, verso 25. Yo sé que mi Redentor vive. Jesucristo vive. Jesucristo no está muerto. Y Él toca la puerta de tu vida el día de hoy a través de este mensaje. Hoy tienes que abrir tu corazón. Hoy tienes que entregarte al Cristo vivo. Si has decidido en este día, a través de esta reflexión, poder abrir tu corazón al Señor, solamente repite la siguiente oración con toda tu fe, con toda tu humildad y sobre todo creyendo que Cristo está vivo. Repite después de mí: Señor Jesús, en este día te agradezco por darme la oportunidad de conocer que tú estás vivo. Hoy quiero reconocerte como mi Señor y como mi Salvador, abrirte la puerta de mi vida y de mi corazón para que vengas y reines en mi casa, en mi vida, en mi familia y en todo mi ser. Señor, hoy te acepto como mi Señor y mi Salvador, y te pido que escribas mi nombre en el libro de la vida, porque el día de hoy conozco que eres un Dios vivo, un Dios que no está en una tumba y mucho menos en una cruz. Hoy yo sé que tú estás a la diestra del Padre, reinando con gloria. Te acepto, Señor, y te doy gracias. Amén. Con esta sencilla oración, querido amigo, el día de hoy has aceptado al Cristo vivo. Tu vida tiene que cambiar. Tu vida tiene que ser otra. Comienza a partir de hoy algo nuevo. Yo te bendigo en el nombre del Señor y espero que esta reflexión haya sido de gran bendición para tu vida, y nos vemos la próxima.

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0: La armadura de Dios. Por lo demás, hermanos míos, fortaleceos en el Señor y en el poder de su fuerza. Vestíos de toda la armadura de Dios, para que podáis estar firmes contra las acechanzas del diablo. Porque no tenemos lucha contra sangre y carne, sino contra principados, contra potestades, contra los gobernadores de las tinieblas de este siglo, contra huestes espirituales de maldad en las regiones celestes. Por tanto, tomad toda la armadura de Dios para que podáis resistir en el día malo, y habiendo acabado todo, estar firmes. Estad pues firmes, ceñidos vuestros lomos con la verdad y vestidos con la coraza de justicia, y calzados los pies con el apresto del Evangelio de la paz. Sobre todo, tomad el escudo de la fe, con que podáis apagar todos los dardos de fuego del maligno, y tomad el yelmo de la salvación y la espada del Espíritu, que es la palabra de Dios, orando en todo tiempo, con toda oración y súplica en el Espíritu, y velando en ello con toda perseverancia y súplica por todos los santos.
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0: Dulce La Radio les desea bendiciones.
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Y el salmista solía decir: en su presencia hay plenitud de gozo. Aleluya. Vamos a declararlo en el nombre de Jesús, con júbilo, con gozo, porque hay una

Salmo 31:24. Esfuércense todos ustedes los que esperan en el Señor, y tome aliento su corazón. Salmo 31:24.

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0: una mejor comprensión de Jesucristo. Mas creced en la gracia y conocimiento de nuestro Señor y Salvador Jesucristo. Segunda de Pedro 3:18. Creced en la gracia. No solo en una gracia, sino en toda gracia. Creced en la fe, que es la gracia fundamental. Creced en las promesas más firmemente de lo que habéis hecho hasta ahora. Que la fe crezca en plenitud, en constancia y en candor. Creced también en amor. Pedid que vuestro amor sea más amplio, más intenso y más práctico, que influya en cada pensamiento, palabra y obra. Creced asimismo en humildad. Procurad estar humillados y conocer más vuestra propia nulidad. A medida que crecéis hacia abajo en humildad, procurad de crecer también hacia arriba, aproximándoos más a Dios en oración y teniendo más íntima comunión con Jesús. Que el Espíritu Santo nos permita crecer en el conocimiento de nuestro Señor y Salvador. El que no crece en el conocimiento de Jesús rehúsa ser bendecido. Conocerle es vida eterna. Progresar en el conocimiento es crecer en felicidad. El que no ansía conocer más de Cristo, aún no conoce nada de Él. Cualquiera que haya bebido de este vino, ansía beber más, pues aunque Cristo satisface, es esa una satisfacción en la cual el apetito no se sacia, sino más bien se estimula. Si tú conoces el amor de Jesús, entonces como el siervo brama por las corrientes de las aguas, tú bramarás por más profundos tragos de su amor. Si no deseas conocerle mejor, entonces no lo amas, pues el amor siempre exclama, cerca, más cerca. La ausencia de Cristo es infierno, pero la presencia de Cristo es cielo. No descanses satisfecho sin un creciente conocimiento de Jesús. Busca de conocerlo más en su naturaleza divina, en su humildad, en su obra, en su muerte, en su resurrección, en su gloriosa intercesión y en su futuro advenimiento como Rey. Permanece mucho cerca de la cruz e investiga el misterio de las heridas del Señor. Un aumento de amor hacia Jesús y una mejor comprensión de su amor para con nosotros es una de las mejores pruebas del crecimiento en la gracia. Ayúdanos, Dios, a que nuestra sed de ti sea permanente, que en el caminar diario de nuestra vida, en cada momento, haya un respiro, haya un momento de reflexión y decir, Señor, tú estás aquí. Ayúdame a conocerte más. Quiero beber de ti. Comer el pan de vida que es Cristo, llenarme de ti, llenarme de tu Espíritu Santo, para orar conforme al propósito, a que guíes mi corazón a rectitud, a pensamientos de bien y de integridad, haciendo lo bueno, haciendo lo recto. Porque me haces consciente de tu presencia en mi vida a cada paso. Que hoy, más que antes, me muestres que estás aquí en mí y yo en ti para glorificar tu nombre. Te lo pido en el nombre de Jesús. Amén.
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Proverbios 19, 20 y 21. Consigue todo el consejo y la instrucción que puedas, para que seas sabio por el resto de tu vida. Puedes hacer todos los planes que quieras, pero el propósito del Señor prevalecerá. Proverbios 19, 20 y 21.

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Una vida ocupada, en el mucho servicio, no es necesariamente el correcto sacrificio. Una vida ocupada, y por el ministerio saturada, no es necesariamente una vida santificada. Joven, sé prudente, ve en busca del consejo. No hables prontamente, presta oído al hombre añejo. Se puede hacer mucho sin pasión en el corazón, y se puede hacer poco, pero con buena motivación. No es valioso lo que hacemos si al Señor no queremos. No es valioso lo que sabemos si con soberbia procedemos. Ay del flojo que no obra, que con salvación se siente seguro, que no conoce del Señor su obra, está viviendo en un engaño puro. Pues no hay siervo que no sirva, ni esclavo que a su amo no obedezca. Lo más seguro para el ocioso es que su alma perezca. Pero el Señor espera paciente que se proceda al arrepentimiento. Vanidad es esta vida, pero en Él hay contentamiento. Levántate, hermano mío, aférrate a su gracia y a sus promesas, que este mundo no te conquiste con sus afanes y riquezas. Pon las manos a la obra por quien es digno de adoración, que Él sea en todo tiempo el centro de tu meditación. Aleluya, aleluya, a quien derramó la sangre suya. Honor y santidad para quien nos regaló la eternidad.

Jehová dijo a mi Señor: Siéntate a mi diestra, hasta que ponga a tus enemigos por estrado de tus pies. Jehová enviará desde Sión la vara de tu poder. Domina en medio de tus enemigos. Tu pueblo se te ofrecerá voluntariamente en el día de tu poder, en la hermosura de la santidad. Desde el seno de la aurora tienes tú el rocío de tu juventud. Juró Jehová, y no se arrepentirá. Tú eres sacerdote para siempre según el orden de Melquisedec. El Señor está a tu diestra. Quebrantará a los reyes en el día de su ira. Juzgará entre las naciones, las llenará de cadáveres. Quebrantará las cabezas en muchas tierras. Del arroyo beberá en el camino, por lo cual levantará la cabeza.

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los cielos como una cortina que establece sus aposentos entre las aguas, el que pone las nubes por su carroza, el que anda sobre las alas del viento, el que hace los vientos sus mensajeros y las flamas de fuego sus ministros. Él fundó la tierra sobre sus cimientos, no será jamás removida. Con el abismo, como con vestido, la cubriste. Sobre los montes estaban las aguas. A tu reprensión huyeron. Al sonido de tu trueno se apresuraron. Subieron los montes, descendieron los valles, al lugar que tú les fundaste. Le pusiste término, el cual no traspasarán, ni volverán a cubrir la tierra. Tú eres el que envía las fuentes por los arroyos. Van entre los montes, dan de beber a todas las bestias del campo, mitigan su sed los asnos monteses, a sus orillas habitan las aves del cielo, cantan entre las ramas. Él riega los montes desde sus aposentos, del fruto de sus obras se sacia la tierra. Él hace producir el heno para las bestias, y la hierba para el servicio del hombre, sacando el pan de la tierra, y el vino que alegra el corazón del hombre, el aceite que hace brillar el rostro, y el pan que sustenta la vida del hombre. Se llenan de savia los árboles de Jehová, los cedros del Líbano que él plantó, allí anidan las aves. En las hayas hace su casa la cigüeña, los montes altos para las cabras monteses, las peñas, madrigueras para los conejos. Hizo la luna para los tiempos, el sol conoce su ocaso. Pones las tinieblas y es la noche. En ella corretean todas las bestias de la selva. Los leoncillos rugen tras la presa y para buscar de Dios su comida. Sale el sol, se recogen y se echan en sus cuevas. Sale el hombre a su labor y su labranza hasta la tarde.

Salmo 104. Bendice, alma mía, a Jehová. Jehová, Dios mío, mucho te has engrandecido. Te has vestido de gloria y de magnificencia. El que se cubre de luz como de vestidura, que extiende

cuán innumerables son tus obras, oh Jehová. Hiciste todas ellas con sabiduría. La tierra está llena de tus beneficios. He allí el grande y el anchuroso mar, en donde se mueven seres innumerables, seres pequeños y grandes. Allí andan las naves. Allí está el Leviatán que hiciste para que juguese en él. Todos ellos esperan en ti para que les des comida a su tiempo. Les das, recogen, abres tu mano, se sacian de bien. Escondes tu rostro, se turban. Les quitas el hálito, dejan de ser y vuelven a polvo. Envías tu espíritu, son creados y renuevas la faz de la tierra. Sea la gloria de Jehová para siempre. Alégrese Jehová en sus obras. Él mira la tierra y ella tiembla. Toca los montes y humean. A Jehová cantaré en mi vida, y mi Dios cantaré salmos mientras viva. Dulce será mi meditación en él. Yo me regocijaré en Jehová. Sean consumidos de la tierra los pecadores, y los impíos dejan de ser. Bendice, alma mía, a Jehová. Aleluya.

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Salmos 82. Dios está en la reunión de los dioses. En medio de los dioses juzga. ¿Hasta cuándo juzgaréis injustamente y aceptaréis las personas de los impíos? Defended al débil y al huérfano. Haced justicia al afligido y al menesteroso. Librad al afligido y al necesitado. Libradlo del mano de los impíos. No saben, no entienden. Andan en tinieblas. Tiemblan todos los cimientos de la tierra. Yo dije, vosotros sois dioses, y todos vosotros hijos del Altísimo. Pero como hombres moriréis, y como cualquiera de los príncipes caeréis. Levántate, oh Dios, juzga la tierra, porque tú heredarás todas las naciones. Salmos 82.

La armadura de Dios. Por lo demás, hermanos míos, fortaleceos en el Señor y en el poder de su fuerza. Vestíos de toda la armadura de Dios, para que podáis estar firmes contra las acechanzas del diablo. Porque no tenemos lucha contra sangre y carne, sino contra principados, contra potestades, contra los gobernadores de las tinieblas de este siglo, contra huestes espirituales de maldad en las regiones celestes. Por tanto, tomad toda la armadura de Dios para que podáis resistir en el día malo, y habiendo acabado todo, estar firmes. Estad pues firmes, ceñidos vuestros lomos con la verdad y vestidos con la coraza de justicia, y calzados los pies con el apresto del Evangelio de la paz. Sobre todo, tomad el escudo de la fe, con que podáis apagar todos los dardos de fuego del maligno, y tomad el yelmo de la salvación y la espada del Espíritu, que es la palabra de Dios, orando en todo tiempo, con toda oración y súplica en el Espíritu, y velando en ello con toda perseverancia y súplica por todos los santos. 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

Filipenses 1, verso 20. Mi ardiente anhelo y esperanza es que en nada seré avergonzado, sino que con toda libertad, ya sea que yo viva o muera, ahora como siempre, Cristo será exaltado en mi cuerpo. Filipenses 1, verso 20.

a través del sufrimiento de nuestros cuerpos. ¿En alguna vez te dijeron que tu enfermedad o aflicción fue por causa de tu pecado? ¿Qué nos dice las Escrituras sobre esto? La palabra del Señor en 2 Corintios capítulo 4, versos 10 a 12 nos dice: llevando en el cuerpo siempre por todas partes la muerte de Jesús, para que también la vida de Jesús se manifieste en nuestros cuerpos. Porque nosotros que vivimos siempre estamos entregados a muerte por causa de Jesús, para que también la vida de Jesús se manifieste en nuestra carne mortal. De manera que la muerte actúa en nosotros y en vosotros la vida. Esto nos da a saber que nuestros cuerpos son mortales y vamos a tener sufrimiento y aflicción. La palabra dice muy claramente que compartimos la muerte de Jesús y estamos entregados a la muerte, para que a través de la vida de Jesús será revelada la vida de Él que está trabajando en nosotros. Cuando hablamos con nuestra opinión sobre aquella persona afligida, como hijos de Dios debemos de tener cuidado con lo que decimos. Al decir que una persona está afligida por pecado o delito, inmediatamente juzgamos erróneamente. Las Escrituras nos dice en Mateo capítulo 7, verso 2, porque con el juicio con que juzgan serán juzgados, y con la medida que miden se les medirá. Y en Romanos capítulo 8, versos 33 al 37 nos dice: ¿quién acusará a los escogidos de Dios? Dios es el que justifica. ¿Quién es el que condenará? Cristo es el que murió, más aún el que también resucitó, el que además está a la diestra de Dios, el que también intercede por nosotros. ¿Quién nos separará del amor de Cristo? ¿Tribulación o angustia? ¿O persecución o hambre? ¿O desnudez? ¿O peligro o espada? Como está escrito, por causa de ti somos muertos todo el tiempo. Somos contados como ovejas al matadero. Antes, en todas estas cosas, somos más que vencedores por medio de aquel que nos amó. Para resumir, volvemos a 2 Corintios capítulo 4, verso 10. Llevando en el cuerpo siempre por todas partes la muerte de Jesús, para que también la vida de Jesús se manifieste en nuestros cuerpos. Es una decisión consciente y constante al caminar con Cristo cada día. Compartimos el sufrimiento que Jesús también sufrió por nosotros para que se manifieste la vida de Jesús en nuestros cuerpos. Al entregar nuestra vida y ser obedientes a su palabra y mandamientos, los que nos observan verán que a través de nuestro sufrimiento nos mantenemos fieles a nuestro Dios divino, porque tenemos victoria en Cristo Jesús.

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1: Primera de Juan 5:4. Porque todo lo que ha nacido en Dios vence al mundo. Y está en la victoria que ha vencido el mundo, nuestra fe. 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

En 1 de Corintios capítulo 12, versos 4 a 7, nos dice: Ahora bien, hay diversidad de dones, pero el Espíritu es el mismo. Y hay diversidad de ministerios, pero el Señor es el mismo. Y hay diversidad de operaciones, pero Dios, que hace todas las cosas en todos, es el mismo. Pero a cada uno le es dada la manifestación del Espíritu para provecho. No es nada nuevo que las personas se comparen con los demás según lo que perciben como su valor. ¿Son los médicos más importantes que los mecánicos de carros? ¿Son los abogados más importantes que los plomeros? No sé si ustedes, pero cuando el zinc está atascado, no quiero llamar a un abogado. La gente de Corintio no estaba hablando de doctores o plomeros, sino un tipo diferente de jerarquía. Hablaban de dones espirituales que querían dones de sanidad o la capacidad de realizar milagros. Pero la realidad es la misma. Pablo nos está haciendo saber que todos tenemos dones y lo importante no es cómo vemos estos dones, sino que también los usamos. ¿Piensas mucho en tus propios dones? ¿Eres bueno para escuchar? ¿Te gusta trabajar con tus manos? ¿O te gusta trabajar con los niños? ¿Tienes una facilidad para idiomas o te gusta dibujar? Todos estos son dones y se les ha dado para que los usen al servicio de los demás. El desafío para cada uno de nosotros es tomarnos el tiempo para descubrir el don y la forma en que Dios nos está llamando a ti y a mí para usarlo.

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Algunos han creído que Dios es un viejito sentado en el trono con una vara en la mano, porque cada vez que te equivocas te va a castigar. Pero quiero que cierres tus ojos y comience a ver un Padre lleno de amor y misericordia, con una sonrisa grande diciendo: ahí viene mi hijo, ahí viene mi hijo, lo voy a abrazar, lo voy a besar.

En el libro de Lucas, capítulo 8, versos 52 a 55. Dejen de llorar, les dijo Jesús. No está muerta, sino dormida. Entonces ellos empezaron a burlarse de él, porque sabían que estaba muerta. Pero él la tomó de la mano y le dijo, «Niña, levántate». Recobró la vida y al instante se levantó. Jesús mandó darle de comer. Lucas capítulo 8, versos 52 a 55. ¿Sabes tú de quién eres? Tu papá y tu mamá afirman legítimamente que tú eres su hija o hijo, pero ¿reconoces a Jesús como aquel que te restaura? Él conoce tus idas y venidas y cada uno de tus pensamientos. Eres de Él. ¿Cuán difícil es poner nuestras necesidades en las manos del Padre? Imagina ver morir a tu hija o tu hijo y sentir la desesperación de su ausencia, solo para oír decir a Jesús que está dormida o dormido. Tanto el padre de la niña como Jesús la amaban. Los dos afirmaban que era su hija. Sin embargo, solo Jesús dio una orden a su espíritu y a su vida. Su hija oye su voz y obedece la orden, se levanta y es restaurada.

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Jehová dijo a mi Señor: Siéntate a mi diestra, hasta que ponga a tus enemigos por estrado de tus pies. Jehová enviará desde Sión la vara de tu poder. Domina en medio de tus enemigos. Tu pueblo se te ofrecerá voluntariamente en el día de tu poder, en la hermosura de la santidad. Desde el seno de la aurora tienes tú el rocío de tu juventud. Juró Jehová, y no se arrepentirá. Tú eres sacerdote para siempre según el orden de Melquisedec. El Señor está a tu diestra. Quebrantará a los reyes en el día de su ira. Juzgará entre las naciones, las llenará de cadáveres. Quebrantará las cabezas en muchas tierras. Del arroyo beberá en el camino, por lo cual levantará la cabeza.

0: queremos, Señor. Solo podemos imaginar ese día.
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Vamos a reflejar en lo que acabamos de escuchar en Marcos 4, 30 a 32. Jesús nos da muchas parábolas diferentes acerca del reino de Dios. Él usa este banquete del rey, la levadura y otros. Las parábolas se usan para enseñar con historias, para ayudar a las personas a entender usando cosas con las que están familiarizados. Esopo hizo lo mismo con sus fábulas, utilizando animales para ilustrar los mensajes que intentaba transmitir. Entonces, ¿qué podemos hacer con esta parábola? Estamos acostumbrados a escuchar la parábola que compara la fe del tamaño de un grano de mostaza que puede mover montañas. Pero ¿el reino de Dios? El reino de Dios está aquí y en el más allá. La semilla necesita ser plantada aquí en la tierra, en los corazones de las personas. A medida que crece y madura, va a una persona a otra porque se nos hace imposible retenerla. Nuestra fe se desborda en nuestras acciones, que son notadas por otros, que quieren lo mismo, y así sigue y sigue creciendo. Los comienzos del reino en la tierra.

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0: En Primera de Samuel, capítulo 24, versículo 16 a 19, nos dice la Sagrada Escritura: Y aconteció que cuando David acabó de decir estas palabras a Saúl, Saúl dijo: ¿No es esta la voz tuya, hijo mío David? Y alzó Saúl su voz y lloró. Y dijo David: Más justo eres tú que yo, que me has pagado con bien, habiéndote yo pagado con mal. Tú has mostrado hoy que has hecho conmigo bien, pues no me has dado muerte habiéndome entregado Jehová en tu mano. Porque ¿quién hallará a su enemigo y lo dejará ir sano y salvo? Jehová te pague por lo bien lo que en este día has hecho conmigo.
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